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0: Las 5 con 10 minutos.
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0: Las 5 con 17 minutos.
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5: Las 5 con 31 minutos.
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1: Las 5 con 48 minutos.
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0: Las 5 con 57 minutos.
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0: Las 6 con un minuto.
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0: Las 6 con 20 minutos.
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8: Las 6 con 36 minutos.
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0: Las 6 con 48 minutos.
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1: Las 6 con 54 minutos.
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1: Las 7 con 2 minutos.
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0: Las 7 con 15 minutos.
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0: Las 7 con 22 minutos.
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10: Las 7 con 37 minutos.
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0: Las 7 con 46 minutos.
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0: Las 7 con 55 minutos.
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0: Las 8 con 3 minutos.
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0: Las 8 con 57 minutos.
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0: Las 9 con 10 minutos.
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0: Las 9 con 18 minutos.
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8: Las 9. Con 32 minutos.
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0: las 9:40.
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0: Las 9 con 47 minutos.
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0: Las 9:55.
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0: Las 10 con un minuto.
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0: Las 10 con 13 minutos.
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0: Las 10 con 22 minutos.
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3: ¿Qué le pones a tu pan? ¿Mantequilla o margarina? ¿Con cuál cocinas?
4: Todas tienen un tono que van del color crema al amarillo.
3: También es difícil distinguirlas por su sabor o textura.
4: Para saber qué es lo que realmente llevas a tu mesa, escucha.
5: Revista del Consumidor.
6: Margarina o mantequilla. Aunque pueden parecer iguales y usarse para preparar muchos alimentos, tienen diferencias importantes.
4: Su origen, composición y características no son las mismas. Por eso, antes de elegir, infórmate.
6: El Laboratorio Nacional de Protección al Consumidor analizó 43 productos, 28 mantequillas y 15 margarinas, para conocer su calidad y verificar que cumplan con la información que ofrecen.
4: Pero antes de conocer los resultados, la química Margarita Gómez Sánchez nos explica qué diferencia una mantequilla de una margarina.
7: Hola, ¿qué tal? Soy la QFB Guadalupe Margarita Gómez Sánchez y estamos en el Laboratorio Nacional de Protección al Consumidor y aquí realizamos el estudio de calidad de margarinas y mantequillas. Bueno, una de las grandes dudas que surge como consumidores es la diferencia entre mantequillas y margarinas. Fundamentalmente es el origen de sus grasas. Las mantequillas provienen de leche, básicamente de crema de leche, y en este caso pues son grasas saturadas por lo mismo. Tienen un aproximadamente de 80% de grasa, pero bueno, también podemos encontrar algunas vitaminas como la A, la E, la D y calcio. En cambio, por ejemplo, las margarinas, su origen es vegetal. Provienen sus grasas de aceites vegetales, pero para que puedan tener la consistencia que conocemos necesitan llevar un proceso. En ese proceso, algunos de nuestros productos pueden llegar a presentar grasas trans, aunque bueno, la otra contraparte es que llegan a tener 60% de grasa.
6: Se analizaron 28 mantequillas y 15 margarinas. La mayoría declara que no contiene sal.
4: ¿Qué pruebas se aplicaron?
7: Las pruebas que se realizaron fue información al consumidor, contenido neto, cantidad de agua, la cantidad de grasa, el tipo de grasa, la cantidad de sal presente, también el contenido energético que proporciona.
6: Se revisó que cumplan con los requisitos de información comercial y que esta sea verdadera. Deben indicar, entre otros,
4: marca, denominación, contenido neto, lista de ingredientes, fecha de caducidad, alérgenos y leyendas de conservación.
6: Pasaron por la báscula, pero ¿para qué se realiza esta prueba?
4: Para comprobar que el producto contenga la cantidad indicada en su etiqueta. Las personas consumidoras tienen derecho a recibir información clara, veraz y comprobable.
6: Otro punto importante fue conocer qué tipo de grasa contienen.
4: Al ser la grasa el ingrediente principal y el elemento que determina si un producto puede llamarse mantequilla o margarina, se verificó que correspondiera con su denominación: grasa de leche en las mantequillas y aceites vegetales en las margarinas.
6: También se revisó el contenido de sodio. Aunque es un mineral necesario para el organismo, consumir en exceso puede relacionarse con problemas de salud.
4: ¿Y qué hay del aporte calórico?
6: De manera informativa, se calculó su contenido energético tomando como referencia que cada gramo de grasa aporta 9 kilocalorías.
4: Estos fueron los resultados.
7: Los resultados obtenidos en general fueron buenos. En este caso cumplieron con el contenido neto, el tipo de grasa, la cantidad de grasa, la cantidad de sal, salvo un producto que a lo mejor no cumplió con la cantidad necesaria para poderse denominar como margarina. Pero bueno, vamos a ver los resultados para que ustedes tomen sus propias decisiones.
6: Dos productos de la marca Lurpak se denominan mezcla de mantequilla con aceite de canola. Al no corresponder a una mantequilla o margarina, no cuentan con un estándar de calidad específico que los regule.
4: Un producto de la marca Gloria no debería llamarse mantequilla porque no cumple con el mínimo de grasa requerido por el estándar de calidad. Y un producto de la marca TableMade no tiene la grasa suficiente para denominarse margarina. Haz un consumo informado.
7: Algunas algunas de las recomendaciones que podemos darles al momento de que ustedes van a hacer sus compras es que chequen que realmente su producto esté en refrigeración, que esté el envase en condiciones óptimas, que la fecha de caducidad está en tiempo y al tiempo de uso que le vayan a dar. También decidir si su producto que van a consumir lo necesitan con sal o sin sal, de acuerdo a lo que van a preparar. En este caso también es importante que cuando ustedes pongan su producto en su recipiente sartén, tenga una temperatura baja, puesto que si es muy alta puede llegar a quemarse o tomar coloración o sabor desagradables.
8: Porque un consumo saludable empieza con decisiones basadas en información veraz.
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0: ¿Sabías que en México 3 de cada 10 niñas menores de 15 años han faltado a la escuela porque estaban menstruando?
1: No porque estuvieran enfermas,
0: sino porque no tenían una toalla sanitaria, porque el baño de su escuela no tenía agua, jabón ni papel, o simplemente porque nadie les explicó que lo que les estaba pasando era completamente normal. La menstruación es un proceso biológico que se presenta en todas las personas con útero. Es tan natural como respirar, como parpadear.
1: Sin embargo, durante milenios, la humanidad le colgó etiquetas terribles.
0: En culturas antiguas, la mujer que menstruaba era vista como impura, como portadora de fuerzas negativas. Su sangre se consideraba sucia
1: y se decía que podía contaminar los campos de cultivo.
0: Hoy, en pleno siglo XXI, aún persisten estigmas, tabúes y mitos que impiden vivirla con dignidad. Por eso, en la agenda mundial, hoy se habla de menstruación digna
1: y de pobreza menstrual.
0: Este último término se refiere a la imposibilidad de adquirir productos de higiene menstrual por falta de recursos económicos. En México, más del 40% de las mujeres en edad de menstruar
1: vive en situación de pobreza,
0: lo que significa que muchas tienen que elegir entre comprar comida o comprar toallas sanitarias. Según la segunda encuesta nacional de gestión menstrual elaborada por UNICEF México en 2025, el 67% de las encuestadas no contaba con productos de gestión menstrual en su escuela o lugar de trabajo ante un imprevisto. ¿Te imaginas tener que enfrentar esa situación cada mes? Pero las cosas están cambiando. Colombia fue el primer país de América Latina en eliminar el impuesto a los productos de higiene menstrual. Y México siguió el camino. Estados como Colima, Hidalgo, Tamaulipas, Quintana Roo y la Ciudad de México otorgan licencias menstruales para ausencia laboral cuando el dolor es incapacitante. Y existe una estrategia nacional por una menstruación digna que lleva campañas informativas y kits de gestión menstrual
1: a estudiantes de secundaria y bachillerato en todo el país.
0: La menstruación digna debe entenderse desde tres dimensiones: bienestar físico, con acceso a productos, baños dignos y atención ginecológica; bienestar mental, combatiendo la vergüenza y el miedo que genera el estigma; y bienestar social, erradicando las cargas culturales negativas. Su propuesta es clara: el tema debe dejar de tratarse como algo privado, porque nos compete a todos como sociedad. Menstruar no es un castigo ni una enfermedad.
1: Es biología pura.
0: Un proceso que merece ser vivido con información, con recursos
1: y sin vergüenza.
0: Si tienes una hija, una hermana, una amiga, una alumna o tú misma, habla del tema. ¿Cómo la pasas?
1: Convéncete de que el silencio no protege a nadie.
0: Hablar de menstruación no es indiscreción.
1: Es salud.
0: Es educación.
1: Es derecho.
0: Porque cuando una niña falta a la escuela por no tener una toalla sanitaria, no es ella quien falla, es la sociedad entera. Con información de la licenciada María Isabel Salazar Gómez, del Programa de Salud Sexual Integral de la Facultad de Medicina de la UNAM. Un guión de Leonardo Santiago, con información del portal Ciencia UNAM. Les saluda Mónica Genis.
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4: Las 10 con 47 minutos.
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0: Las 10 con 57 minutos.
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0: Las 11 con 2 minutos.
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0: Las 11 con 10 minutos.
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0: Las 11 con 18 minutos.
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3: Las 11 con 32 minutos.
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0: Las 11 con 43 minutos.
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0: Las 11 con 53 minutos.
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0: las 12:10.
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0: Las 12 con 18 minutos.
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0: Las 12 con 34 minutos.
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0: Las 12 con 42 minutos.
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0: Las 12 con 50 minutos.
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0: Las 12 con 58 minutos.
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0: Las 7 en punto.
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10: Descubren una nueva especie de araña. Especialistas, investigadores, descubrieron una nueva especie de araña que le nombraron, se llama Bacanora. Digo, no hace falta más explicación, ya saben ustedes por qué. Se llama Bacanora, es una nueva especie de araña que fue descubierta aquí en Hermosillo, en Sonora. En información de carácter nacional, asegura la Fiscalía General de la República una segunda presunta mini refinería en Reynosa. Segunda, hace días habían asegurado otra y hace meses también habían asegurado una. En este caso, esta segunda presunta mini refinería estaba en Tamaulipas. Ahí había 109.400 litros de hidrocarburos. ¿Cómo se puede construir una mini refinería? ¿Sí? ¿Cómo se puede construir una mini refinería con pues todo el equipamiento que lleva, el terreno que ocupa, los tanques, los depósitos, todo el personal que se utiliza para construirla y todo el personal que se utiliza para operarla y todo el combustible que hay que trasladar hacia esa mini refinería para que sea ahí refinado sin que nadie se dé cuenta? Bueno, pues es la segunda en pocos días. Alertan Reporteros Sin Fronteras por el aumento alarmante de homicidios contra comunicadores en México. México sigue siendo el país más letal para la prensa en América. La Secretaría Anticorrupción y Buen Gobierno anuncia que ha sancionado a 13 servidores públicos de 9 dependencias del gobierno federal. Las sanciones son distintas, son administrativas, son inhabilitaciones económicas y demás. En total son 13 servidores públicos de distintas dependencias del gobierno federal. Isaac del Toro es el primer mexicano en subir al podio del Tour de Francia, es galardonado como el mejor ciclista joven. Alejandra Valencia, Ángela Ruiz y Ana Paula Vázquez son campeonas en tiro con arco recurvo femenil al vencer 5-1 a Colombia en los Juegos Centroamericanos y del Caribe en Santo Domingo 2026. Bueno, regresando a asuntos locales, se descarriló un tren que transportaba productos químicos allá en Naco, del lado mexicano. Un hombre muere en un ataque armado aquí en Hermosillo. Se siguen registrando los ataques armados. Allá en Nogales fueron aseguradas varias cámaras de vigilancia, otras más, y 26 máquinas tragamonedas. También allá en Nogales fue capturado un hombre con más de 1,000 pastillas psicotrópicas. Allá en Ciudad Obregón fueron vinculados a proceso 2 jóvenes por atacar a policías y marinos. Repito, allá en Ciudad Obregón. De esto y más, le voy platicando esta mañana de lunes en nuestras noticias Cadena Estatal.
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0: ¿Cómo les va? Buenos días, bienvenidas, bienvenidos. Esto es Nuestras Noticias, cadena estatal. Yo soy Sergio Valle. Me da muchísimo gusto saludarme en vivo a través de las frecuencias que opera el Grupo Radiorama en el estado de Sonora. En vivo y cafecito en mano, desde luego, desde la capital del estado, desde Hermosillo, desde acá. Les saludo con muchísimo gusto a nombre de todo el equipo de Nuestras Noticias, de la gran cadena Radiorama, del equipo de la plataforma Sergio Valle Noticias. ¿Cómo andan? ¿Cómo les fue el fin de semana? Ojalá que muy bien. Mientras ustedes se preparan para arrancar sus jornadas, yo aquí les voy a ir contando de las noticias más relevantes del fin de semana, más las que se puedan acumular en las dos horas de aquí hasta las 9 de la mañana. Las frecuencias de Nuestras Noticias son: aquí en Hermosillo el 101.1 FM, @FM, esa es la frecuencia de Nuestras Noticias. Aquí en la capital del estado, aquí estamos en Yáñez número 5, en la colonia San Benito. Aquí están las instalaciones de Grupo Radiorama. Saludando con muchísimo gusto, igual que siempre, la audiencia que tiene la gentileza de sintonizarnos esta y todas las mañanas al sur del estado de Sonora, para los valles del Yaqui y del Mayo. Llegamos allá a través del 104.9 FM, estudio 104.9 FM, señal de Grupo Radiorama, que sale de Ciudad Obregón y que cubre el Valle del Yaqui y buena parte del Valle del Mayo. Buenos días, Obregón. Buenos días, Navojoa. Ojalá que estén muy, pero muy requete bien ustedes allá. Y quienes nos escuchan también al norte de Sonora y sur de Arizona, a través de Las Poderosas. Buenos días para ustedes, a través del 89.5 FM allá en Nogales. Buenos días, Nogales, Sonora, Nogales, Arizona. La frecuencia de Nuestras Noticias allá en aquella zona del estado es el 89.5 FM. La Poderosa de Nogales, 89.5 FM. Y la otra poderosa, igual de poderosa, la de la bonita cananea, en el 104.7 FM. 104.7 FM, la poderosa de Cananea. La de Nogales, 89.5, en Ciudad Obregón, 104.9, aquí en Hermosillo, 101.1, en Tunín, en Nuestras Noticias Sonora.com, en SergioValle.mx, también estamos en vivo, también, bueno, dígale a Alexa que le ponga @FM Hermosillo, y ahí le vamos a aparecer con las noticias más relevantes del día, de 7 a 9 de la mañana, de lunes a viernes. El WhatsApp de Nuestras Noticias, ya recibiendo sus mensajes, cosa que siempre les agradecemos mucho, es el 6624-755362. Comuníquese con nosotros. Súmese a esta conversación que tenemos aquí todas las mañanas, enviando sus mensajes, sus comentarios, reportes, opiniones al 6624-755362. 6624-755362 es el WhatsApp de Nuestras Noticias. Si tienen ustedes algún reporte, alguna opinión, alguna sugerencia, algún saludo, en fin, hay cosas de que platicar. Si algo está sucediendo ahí en su entorno y lo quiere compartir, si considera que es un asunto de interés público, a un llamado a las autoridades, que suele suceder, pero con bastante frecuencia, sí. Le quiero mandar un saludo a, ¿cómo se llama? El señor Vázquez, que nos escucha por el Valle del Río, sí. Caí bien feo. Quiero confesar que el viernes en la tarde caí muy feo allá en la zona donde están arreglando el colector, sí, que no es una zona por la que yo me mueva muy seguido, y me fui de largo, y resulta que estaba, tanto que les digo yo, verdad, que estaba bloqueado y que agarren rutas alternas, pues me fui, ¿no? Como el Borras, y llegué hasta el carril bloqueado, ¿no? Y me tuve que regresar. Y le digo que el señor Vázquez es una persona que reporta muchas cosas que suceden ahí en esa zona de la ciudad. Y hemos estado hablando mucho de ese colector que se colapsó del drenaje en esa zona de la ciudad, hacia el sur, que mantiene bloqueados un cuerpo de circulación. Entonces hay una ruta alterna, ¿eh? Sí. Ruta que a mí se me olvidó y fui a caer justamente donde está el colector. Bueno, en fin. Son las 7:12 a.m, 7:12. Bueno, hoy es el lunes de platicar con Víctor Hugo Zelaya, ya regresa de sus vacaciones, así que vamos a platicar con él sobre los asuntos que van a destacar esta semana. Esta semana, bueno, hay varios temas, desde luego. Los temas legislativos están muy tranquilos, pero está el tema del T-MEC, las revisiones del tratado comercial que tenemos entre México, Estados Unidos y Canadá, concretamente la parte que nos importa a nosotros, ¿no? Que es la parte de México, Estados Unidos. Entonces, ese es un tema que seguramente estará en el documento que genera cada lunes Víctor Hugo Celaya para ustedes, en una versión radiofónica, ¿no? Que nos presenta aquí los asuntos que van a destacar durante esta semana, los que van a dar nota, los que van a generar debate. Más adelante, al filo de las 8 de la mañana, platicamos, como siempre, con Víctor Hugo Celaya. Son las 7:13. 7:13, una presunta fuga ocurrida ayer en una línea de suministro de oxígeno en el Hospital Regional de Especialidades del ISSSTE, Hospital Fernando Carranza, causó gran movilización de las distintas corporaciones de emergencia. No hubo personas afectadas, tampoco fue necesaria la evacuación del inmueble. A través de una nota informativa, el Hospital del ISSSTE en Hermosillo dio a conocer que, derivado de los trabajos de instalación eléctrica que se están llevando a cabo en el segundo piso, al realizar un proceso de apertura de una ranura para la canalización del cableado, se detectó una fuga momentánea en la línea de suministro de oxígeno. De acuerdo a la información recaudada en el lugar, el incidente ocurrió al filo de las 12 horas, al mediodía, en el edificio ubicado sobre el Boulevard Morelos y Rafael Ángel Corella, de la colonia Loma Linda. Es ahí donde se ubica el Hospital del ISSSTE de Fernando Carranza. El Departamento de Bomberos de Hermosillo informó que fueron 3 ocasiones en las que los elementos acudieron al lugar tras solicitarse su presencia por presuntas fugas. El primer reporte fue al filo de las 12 del mediodía, el segundo alrededor de las 2 de la tarde y uno más al filo de las 3 de la tarde. En los datos proporcionados por el Departamento de Bomberos, se dijo que el personal de bomberos sí se presentó en las 3 ocasiones en el Hospital del ISSSTE de Hermosillo, pero no intervinieron porque los empleados resolvieron los temas concretos relativos a las fugas que se habían reportado en la línea de emergencia 911 y no pasó a mayores. En el comunicado del mismo hospital se recalca que lo ocurrido no afectó las áreas de atención y las instalaciones del hospital mantienen el suministro de oxígeno operando con total normalidad. Para tranquilidad de todas y todos, se reitera que la situación está completamente controlada. Se asegura que no existe ningún riesgo para los pacientes, para el personal, ni para la infraestructura del hospital. Es lo que reportó el ISSSTE a través de sus canales oficiales de información. Esas tarjetas informativas que suele emitir el ISSSTE recientemente, antes no comunicaban nada, ahora ya avisan, ¿no? Igual sintieron el rigor, ¿verdad?, de que todo el mundo se les estaba yendo en contra y entonces empezaron a estar muy atentos de lo que pasaba en este hospital y a emitir tarjetas informativas o comunicados de prensa para que los medios los retomaran. No existe, dice el ISSSTE en su tarjeta informativa, no existe ningún riesgo para los pacientes, el personal, ni la infraestructura del hospital. Son las 7:15, 7:15, es en nuestras noticias. Yo soy Sergio Valle y tengo mucha, mucha información para ustedes todavía. Ya regreso.
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1: 7:20, 7 de la mañana con 20 minutos, se descarriló un tren que transportaba productos químicos allá en Naco. La Unidad Estatal de Protección Civil confirmó que se atendió una emergencia y que las autoridades competentes mantienen la atención de este incidente. La noche del sábado pasó, la noche del sábado 26 de julio se descarriló un tren en acá en Sonora que transportaba productos químicos que se derramaron sobre el camino. Esto generó que se activaran los protocolos de seguridad especiales en esa zona. Según el reporte de la Coordinación Estatal de Protección Civil, los hechos se registraron en las inmediaciones del ejido Cuauhtémoc de Naco, en la zona fronteriza con Arizona. En el lugar se descarriló uno de los vagones de tanque del tren de Ferromex que quedó completamente volcado sobre el camino, provocando que parte de los líquidos que transportaba se derramaran sobre el ambiente. Protección Civil Estatal confirmó que se atendió la emergencia y que las autoridades competentes mantienen atención del incidente y se realizan labores de evaluación, monitoreo y control en la zona. Además, en el área permanecía bajo resguardo, preventivo, mientras se continúan las acciones técnicas para la recuperación del producto que se transportaba y la verificación de las condiciones de seguridad en la zona. El ejido Cuauhtémoc, que está en Naco, Sonora, se localiza a poco más de 40 kilómetros de la ciudad de Cananea, por tener un referente, ¿no? Sí, por la carretera federal número 2. Esto sucedió la noche del sábado pasado. Por cierto, tengo un reporte aquí de Cananea que tienen un tiradero de agua. A ver, ahorita te digo dónde. Dice, buen día, mucha agua potable tirándose, dice Galerón de los Gallegos y Leyes de Reforma número 1. Sí, si está escuchándonos alguien de la CEA, de la Comisión Estatal del Agua, allá en Cananea, no sé si ya se enteraron, si no, pues les avisamos que se está tirando mucha agua en esa zona. Galerón de los Gallegos y Leyes de Reforma número 1, ahí en la zona de Cananea. Pues para que vayan y le cierren, ¿no? O tomen cartas en el asunto, como se dice, ¿va? Es un tiradero de mucha agua potable que se está tirando, según nos reporta una persona de la audiencia allá en Cananea. Son las 7 de la mañana con 22 minutos. 7:22. Reinicia la exportación de ganados hacia los Estados Unidos el 24 de agosto, en lo que toca a Sonora. La semana pasada, la presidenta de la República, Claudia Sheinbaum, anunció que había recibido una carta de la secretaria de Agricultura de los Estados Unidos, Brooke Rollins, se llama ella, en donde se anunciaba que se iba a reiniciar la exportación de ganado. Bueno, ellos reiniciaban la importación, nosotros la exportación de ganado en pie hacia los Estados Unidos. La primera frontera que se abriría, el primer cruce que se abrirá para esos efectos, es el que está en Agua Prieta, ¿va? Lo anunció también el gobernador, obviamente, en un video que publicó en sus redes sociales. Sonora será el primer estado del país en reanudar la exportación de ganado mexicano hacia Estados Unidos luego de que la presidenta Claudia Sheinbaum lograra la reapertura de la frontera para esta actividad. Así lo dio a conocer el gobernador Alfonso Durazo. Dijo que a partir del 24 de agosto se reanudará el cruce de ganado por la estación cuarentenaria de Agua Prieta, Sonora hacia Douglas, convirtiendo a la entidad en la primera del país en restablecer este importante flujo comercial en beneficio de miles de familias ganaderas y de una de las actividades económicas más representativas en Sonora. El gobernador compartió esta información a través de sus redes sociales. Déjeme le comparto justamente el anuncio que hizo este fin de semana el gobernador Alfonso Durazo sobre la reapertura de la frontera de los Estados Unidos para la exportación de ganado en pie.
2: Un gusto saludarles para ampliar la información que de manera muy breve compartimos el día de ayer, la reapertura de la frontera a la exportación del ganado mexicano hacia Estados Unidos es producto de un proceso muy largo. Quiero expresar de manera particular mi reconocimiento al gobierno federal, a nuestra presidenta Claudia Sheinbaum, agradecer de manera muy particular el respaldo que nos ha dado para duplicar las instalaciones de Agua Prieta, que nos permiten duplicar la capacidad de exportación. A la Secretaría de Agricultura y Desarrollo Rural, a su titular Columba López, a Julio Verdegué y, por supuesto, a las y los ganaderos sonorenses, cuya contribución para garantizar que a estas alturas no haya llegado el gusano barrenador es realmente producto de un profesionalismo y una cultura de la sanidad que distingue a nuestro estado. Nuestro reconocimiento para todos quienes contribuyeron en alguna etapa de esta larga negociación que desemboca en la decisión del gobierno americano de reabrir la frontera a la exportación. Gran noticia para las y los sonorenses.
1: Bien, de esa manera festejaba y anunciaba el gobernador Alfonso Durazo la reapertura de la frontera de Estados Unidos para el cruce de ganado en pie. El primero de los cruces que se abrirá, repito, es el que está en Agua Prieta. Obviamente, pues hay otro acá en Nogales, están haciendo gestiones para que también funcione el de Nogales. Pero el primero de México que se abrirá es el que está en Agua Prieta. De Agua Prieta hacia Douglas. Y creo que el segundo, tercero sería del lado de Chihuahua. Según lo anunció también la propia presidenta, porque la presidenta informó de esto en sus redes sociales. Ella publicó un comunicado en sus plataformas oficiales, la presidenta de la República, en sus perfiles de redes sociales. Ella publicó un texto muy extenso en donde ahí ella anunciaba que la primera frontera que se iba a abrir es justamente la de nosotros, acá en Agua Prieta, y seguían otras del estado de Chihuahua. Son las 7:26 a.m, 7:26. Bueno, el segundo depósito del programa de fortalecimiento para familias vulnerables correspondiente al bimestre mayo-junio se llevó a cabo un beneficio de más de 16.000 familias de los 72 municipios del estado. Así lo dio a conocer el gobernador Alfonso Durazo a través de la Secretaría del Bienestar. El mandatario sonorense señaló que con una inversión histórica de 200 millones de pesos durante 2026, el programa otorga apoyos bimestrales de 2.500 pesos con el propósito de fortalecer la economía de los hogares y contribuir a que las familias puedan atender necesidades esenciales como alimentación, medicamentos, transporte y otros gastos prioritarios. Hoy cumplimos, dice Durazo, con un depósito más de este programa que representa un respaldo directo para miles de familias sonorenses. Detrás de cada apoyo hay personas que todos los días hacen un gran esfuerzo por salir adelante. Y seguiremos trabajando para que estos recursos lleguen de manera puntual y directa a quienes más lo necesitan. La Secretaría del Bienestar informó que el programa continúa desarrollándose conforme al calendario establecido para este año. Los próximos depósitos están programados para el 21 de agosto, 23 de octubre y 4 de diciembre, correspondientes al tercer, cuarto y quinto bimestre, respectivamente. Son las 7:28 a.m, 7:28. A ver, revisamos mensajes de la audiencia. Don Sergio, buen día. Seguro que se descarriló el tren allá en Naco o nomás se acostaron los vagones sobre la villa. Sí. Excelente día. Me imagino que es muy bueno. Lo que pasa es que ya ve que luego dice que no se descarriló. Le cambian de nombre a las cosas. A veces los reportes de las autoridades, ya ve lo que ha pasado con el interoceánico y lo que ha sucedido con aquellos trenes, ¿no? No, pues parece que este sí se descarriló de veras. Sí. Don George, parece que este sí, sí. A reserva de que luego nos digan que no se descarriló. Sí. Lo que pasa, este sí se descarriló, don George, porque este no lo hizo el gobierno, pues. Los que hace el gobierno, eso sí, se acuestan tantito nada más, sí. Se acuestan tantito. Se salen tantito de las vías, pero se vuelven a meter solitos. Pero este no, pues este es privado. Este sí se descarrila. Bueno, buen día. Respecto al descarrilamiento del tren en Naco, ¿puede informar quién es el dueño de la empresa y qué tipo de material se derramó? Gracias. Es Ferromex, lo dije. Lo dije en el cuerpo de la nota. Es Ferromex, ¿sí? Ferromex es del Grupo México, eso se sabe. Y Y el dueño de Grupo México es un señor que se llama Germán Larrea. No sé si necesite más datos. Y el tipo de material, eso sí no se lo puedo explicar, Jesús, porque no sé, solamente sé que traía productos químicos, así lo, no sé qué tipo de productos. Se supone que pues, deben hacer una evaluación de los daños y luego transparentarse qué tipo de producto era. Pues eran químicos, ¿no? Eran químicos. Y la empresa propietaria de ese tren es Ferromex. Son las 7:30. Voy al corte y regreso.
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4: Terreno y que se puede ver a kilómetros de distancia, una refinería como la de Dos Bocas, esa que hicieron allá en el sur del país. En este caso, pues es una mini refinería. Pero pues, ¿de qué tamaño puede ser? Pues es grandísima, ¿no? Es grandísima. Bueno, la Fiscalía General de la República localizó una refinería clandestina en una zona rural de Reynosa, Tamaulipas. Este sería el segundo predio asegurado con las mismas características en un fin de semana. En el sitio, las autoridades localizaron 109.400 litros de hidrocarburos otra vez. En el sitio, las autoridades localizaron 109.400 litros de hidrocarburo, utensilios para el almacenamiento y tractocamiones para la transportación. Se encontraron también tres tanques de almacenamiento similares a los utilizados en las instalaciones de refinerías autorizadas, aunque no se reveló la capacidad de esos tanques. En tanto, la Fiscalía General de la República no confirmó la detención de alguna persona vinculada con las actividades delictivas. Se detalla que en el sitio estaba instalado un sistema de videovigilancia con una antena de transmisión. ¿Sí? O sea, con todos los poderes, pues. La ubicación del inmueble no fue compartida, tampoco detalles sobre el alcance de las instalaciones clandestinas o si estaría vinculada con la encontrada en los días previos. Los hallazgos ocurren en medio de la campaña de las autoridades federales contra el huachicol. Tamaulipas ha sido el centro estratégico de la red de huachicol en la que de la que se ha acusado que participa el exgobernador panista de Baja California, Ernesto Rufo. Bueno, es la segunda, la segunda en con diferencia de días. Según datos de la Fiscalía General de la República, el tema del huachicol, bueno, ya lo he explicado, el esquema criminal consiste en pasar miles de litros de gasolina o diésel sin ser reportados, de modo que se evade el pago de impuestos. Se dice una cosa, ¿no? Se reporta una cosa, pero se pasa a otra. Es lo que está sucediendo con el tema de, o sea, se reportan, no sé, ciertos lubricantes, o se reporta menos combustible del que se está realmente introduciendo. Y eso es lo que se llama, pues, el huachicol fiscal. Están evadiendo el pago de impuestos por cientos de miles de millones de pesos. Cientos de miles de millones de pesos. Ahora encontraron otra en Reynosa. Reynosa ha sido el centro de toda esta operación. Ahí se han encontrado grandes instalaciones, terrenos completos con depósitos de millones de litros de combustible. Se han utilizado decenas o docenas de carrotanques, de tractocamiones, de trailers, oficinas en donde se opera todo este tipo de... se opera toda la parte administrativa, pues, que debe llevar la operación de esta industria clandestina del huachicol. Ha sido ahí en Tamaulipas. Ahí en Tamaulipas también es el lugar de origen de estas personas de apellido Carmona, que son los ubicados como los reyes del huachicol. Uno de ellos asesinado en una barbería de Nuevo León hace algunos años, de la que se desprenden también una serie de reportes periodísticos, incluso, que indican que este hombre, Carmona, que es el que se encargaba de operar toda la introducción del combustible hacia México, millones de litros de combustible que eran comercializados, y bueno, se acusa que de todo eso, de todas esas ganancias que quedaban ahí, se utilizaron para financiar campañas políticas y demás. Este hombre lo asesinaron. Y una de las versiones es que el hermano, este hombre, antes de que lo mataran, le dijo a su hermano: si me pasa algo, aquí te va ese teléfono. Aquí hay información, aquí hay datos, aquí hay contactos, hay cantidades, hay números de cuenta y todo. Aquí te va ese teléfono. Si me pasa algo, te pelas inmediatamente para los Estados Unidos y ofreces esta información a la autoridad norteamericana. Y eso hizo. Exactamente eso hizo. Son las 7:37 7:37 Vamos a regresar a los asuntos locales. Allá en Nogales fueron aseguradas 8 cámaras clandestinas y 26 máquinas tragamonedas en distintos operativos. El reporte es de Sebastián Moreno.
5: 8 cámaras tipo parásito, 26 tragamonedas y 8 monitores, así como 8 equipos de cómputo colocados en distintos puntos de Nogales, fueron incautados en un operativo de la autoridad. Las investigaciones apuntan a que fueron instalados por presuntos integrantes de grupos delictivos generadores de violencia en esa zona. En los operativos participaron elementos de la Agencia Ministerial de Investigación Criminal, Secretaría de la Defensa Nacional, Guardia Nacional, Policía Estatal de Seguridad Pública y Policía Municipal de Nogales. En las colonias del Valle, Moderna, Buenos Aires y Fondo Legal, fueron localizadas 5 cámaras de videovigilancia instaladas clandestinamente en postes de telefonía y electricidad orientadas hacia la vía pública. El pasado 21 de julio, durante el recorrido de investigación, se retiraron otras 3 cámaras tipo parásito en diversos sectores, así como 16 máquinas tragamonedas ubicadas al exterior de comercios. En intervenciones adicionales realizadas en las colonias Héroes y El Mirador, los agentes policíacos aseguraron otras 10 máquinas tragamonedas, 8 monitores y 8 centros de cómputo, equipos presuntamente utilizados para la operación de juegos de azar y casino. Las investigaciones determinaron que tanto las máquinas como los equipos fueron colocados contra la voluntad de los comerciantes. Los indicios quedaron a disposición de la gente del Ministerio Público del Fuero Común. Para Radiorama Sonora, Sebastián Moreno.
4: 7:39 7:39 fueron vinculados a proceso 2 jóvenes acusados de atacar a policías y marinos allá en Ciudad Obregón.
5: Quedaron vinculados a proceso por su presunta participación en un ataque armado contra 5 elementos de la Policía Municipal de Cajeme y de la Secretaría de Marina, 2 jóvenes. Además, se les implica en el delito de narcomenudeo, según un reporte de la Fiscalía General de Justicia del Estado. Según la carpeta de investigación, José Luis N., de apenas 19 años, y Luis Diego N., de 23, enfrentan cargos por tentativa de homicidio calificado con alevosía, así como por posesión de metanfetamina con fines de comercio. Los hechos ocurrieron el pasado 15 de julio en distintos puntos de la colonia Luis Echeverría en Ciudad Obregón, donde presuntamente ambos sujetos dispararon contra los agentes de seguridad con la intención de privarlos de la vida. La agresión, según la autoridad estatal, no se consumó debido a que los elementos municipales y de la Secretaría de Marina repelieron el ataque al encontrarse en una situación de riesgo real e inminente, logrando controlar la situación y detener a los presuntos responsables. Durante la captura, a Luis Diego N. le aseguraron una pistola calibre 45 abastecida con 8 cartuchos útiles, un casquillo percutido y 50 envoltorios con metanfetamina con un peso neto de 6.1 gramos. En el caso de José Luis N., le localizaron otros 50 envoltorios con metanfetamina con 6.003 gramos y 550 pesos en efectivo, mientras que en conjunto fueron asegurados 100 envoltorios adicionales con 11.7 gramos del mismo narcótico. Luego de valorar los datos de prueba presentados por el Ministerio Público, el juez de control resolvió vincular a proceso a ambos imputados y mantener la medida cautelar de prisión preventiva mientras continúa el proceso penal. Para Radiorama Sonora, Sebastián Moreno.
4: 7:41, 7:41 le decía también al arranque de este espacio, las cifras alarmantes que está dando Periodismo Sin Fronteras, Periodistas Sin Fronteras, de los ataques contra elementos de medios de comunicación, reporteros, periodistas, comunicadores en México. Se registra un incremento alarmante. Tras el último asesinato de un periodista en México, Reporteros Sin Fronteras confirma un incremento alarmante en los homicidios contra comunicadores en el país más letal para la prensa en América, con un nivel de crecimiento de víctimas mortales que, según la organización, no se ha visto desde hace 15 años. Contar 7 asesinatos en 7 meses es muy difícil de asimilar. Tantos asesinatos tan seguidos te dejan un poco pasmado, dice Reporteros Sin Fronteras. No había registrado este incremento en México desde 2011-2012. Es lo que dice Balbina Flores, que es representante de Reporteros Sin Fronteras en nuestro país. Una entrevista que le hicieron en la agencia EFE. Fue lo que dijo, sí, que es alarmante el incremento de ataques y de asesinatos contra periodistas en México. El miércoles, como todos lo hemos reportado, Fue asesinado a balazos en un puesto de comida allá en Oaxaca, Francisco Alejandro Leiva Aguilar, el séptimo periodista que muere de forma violenta en lo que va de este año en México. Para Reporteros Sin Fronteras, la situación actual evidencia el fracaso total de las autoridades a la hora de brindar protección a la prensa, sobre todo a los profesionales de medios más locales y de zonas rurales del sur del país, pese al discurso gubernamental de la disminución de homicidios. Flores advierte que el nivel de crímenes mortales contra informadores tiene un incremento similar al acontecido durante el mandato del expresidente Enrique Peña Nieto de 2012 a 2018, por lo que en su opinión el contexto de violencia no ha desaparecido. En el actual sexenio, el de Claudia Sheinbaum, quien llegó a la presidencia en octubre del 2024, han sido asesinados 14 comunicadores, según un recuento de esta organización no gubernamental, artículo 19. Esto ya es insostenible, dice Reporteros Sin Fronteras. Estas cifras nos siguen llenando de horror porque pareciera que esto no se detiene. Son periodistas que habían sido amenazados previamente y nadie los protegió. Es inaceptable, lamentó la representante de Reporteros Sin Fronteras. El dato de que han sido asesinados 14 comunicadores desde que llegó la presidenta Sheinbaum es de artículo 19, ¿no? En el caso más reciente es el de Leiva Aguilar. Él había denunciado previamente amenazas en su contra, ya lo había dicho en varias ocasiones, pero organismos de libertad de prensa denunciaron que no se le brindó protección ni se atendió su situación particular. Por si esto fuera poco, en algunos casos se ha evidenciado la relación del poder municipal con el crimen organizado, como en el asesinato de la informadora Roxana Ramos, cuyo crimen fueron detenidos varios policías locales en Veracruz, acusados de complicidad con sus secuestradores. Hay policías detenidos, ¿se acuerdan de esta chava que dirigía un portal de noticias allá en Veracruz, que se metieron, sí, a su casa? Se descubrió que algunos de esos que se metieron eran policías. Permaneció semanas desaparecida hasta que lamentablemente fue encontrada sin vida Roxana Guzmán, allá en Veracruz. Policías estaban involucrados en el secuestro, están involucrados en el secuestro y muerte de esta reportera. Bueno, en el caso de el periodista de Oaxaca, él dijo que lo estaban amenazando, lo dijo muchas veces, ¿no? Y nadie le hizo nada. Bueno, ante este panorama, Reporteros Sin Fronteras exige al gobierno federal que reconozca la gravedad de la situación y adopte un plan de emergencia para combatir la violencia y la impunidad en los crímenes contra la prensa. La sociedad un poco ha ido normalizando esta situación, dice Reporteros Sin Fronteras. Se tiene que enfrentar con políticas reales y contundentes de lucha contra la impunidad y de protección eficaz hacia los periodistas. La prensa es el blanco fácil y hay desprotección total, dice la representante de Reporteros Sin Fronteras. También critica la narrativa gubernamental de descalificar a los medios de comunicación. Si al gobierno o a las autoridades locales y federales no les importa un periodista, ¿por qué al crimen organizado le habría de importar? La representante de Reporteros Sin Fronteras pidió a la comunidad internacional exigir cuentas a México por el último asesinato de un periodista en un país en el que más de 150 informadores han perdido la vida y 28 se encuentran desaparecidos desde el año 2000, según la Clasificación Mundial de la Libertad de Prensa 2026 de Reporteros Sin Fronteras. Son las 7:46 de la mañana, 7:46, voy al corte y regreso.
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Luis Diego Gálvez. Esta es la información nacional presentada por Radio Resultados. Dos miembros de la Guardia Civil Estatal murieron este domingo luego de que, según medios nacionales, fueron víctimas de una presunta explosión. Sin ofrecer detalles sobre el hecho, la Secretaría de Seguridad y Protección Ciudadana en San Luis Potosí aseguró en un comunicado que los agentes fueron atacados durante la mañana.

31, 7 de la mañana con 51 minutos. Seguimos acá en nuestras noticias. Hoy vamos a tener a don Gilberto disponible, Claudia Vázquez. Sí. Bien, ahorita vamos a entrar con el pronóstico del estado del tiempo del Servicio Meteorológico Nacional. Ya sabe, al filo de las 8 de la mañana nos comunicamos con Gilberto Lagarda para que nos comparta el pronóstico del estado del tiempo. Son las 7 de la mañana con 52 minutos, 7:52. Mensajes de la audiencia, bueno, son saludos, ¿no? Bueno, son saludos más que mensajes. Muchas gracias, señor Castillo, saludos hasta Ciudad Obregón. Muchas gracias, Renata, saludos hasta Cananea. Igual, bonito inicio de semana para usted. El señor Vázquez, bueno, el señor Contreras, acá está don Julio César, muchas gracias. Julio César, gran día para usted también. Ánimo, ¿sí? Hay que echarle muchas ganas a este gran lunes, ¿sí? Y acá me están dando carrilla por lo del la distraída que me di el viernes con el carril ese que está allá cerrado en el vado del río, ¿se acuerdan? Que hay un colector ahí que están arreglando, bueno, ¿sí? Que seguramente me distraje, dice, de ver a tanto trabajador ahí ese arreglando el colector. Bueno, es que hay una broma que hace, que se está haciendo sobre este tema porque había un reporte de que no había gente trabajando, estaba el carril bloqueado nada más, pero no había nadie trabajando, ¿no? Entonces después nos mandaron fotos de Agua Hermosillo, se comunicó con nosotros, Pati Ríos, la vocera de Agua Hermosillo, que además siempre contesta, ella siempre responde. Que bueno, están abajo, pues, trabajando adentro. Por eso no se ven ahí en la calle. Son las 7 de la mañana con 53 minutos, 7:53. Miren, hace unos días, hace poquitos días, se repuso una cena que había quedado pendiente del presidente de los Estados Unidos, Donald Trump, con la Asociación de Corresponsales de la Casa Blanca. Ustedes recordarán, hace tiempo hubo un supuesto intento de ataque contra el presidente Donald Trump. Cuando se estaba realizando esta cena, había una ceremonia, estaban ahí algunos personas tomando la voz, en fin, ya estaba el presidente ahí sentado con su señora y había otros miembros del gabinete del gobierno de Donald Trump. Cuando se escuchan disparos, todo el mundo pecho tierra, un corredero, se arma un operativo, captura a una persona y la historia pues ya ha sido contada hasta el cansancio en los medios de comunicación de todo el mundo. Se repuso esa cena de Trump con la Asociación de Corresponsales de la Casa Blanca. En esa cena estaba el fiscal general adjunto de los Estados Unidos, Todd Blanche, o Blanche, no sé cómo se pronuncia correctamente. Y aprovecharon y le preguntaron, ya ven que hay un tema que tiene que ver con las extradiciones de México y Estados Unidos y Estados Unidos hacia México. ¿Ah? Recientemente Estados Unidos le pidió a México que detuviera con fines de extradición a varios políticos en funciones. El alcalde de Culiacán, el gobernador de Sinaloa, un senador de la República, de apellido Insunce, todos de Morena y todos de Sinaloa, ¿no? Cosa a la que el gobierno de la presidenta Sheinbaum se negó. Se solicitó su detención con fines de extradición. Cosa que no ha sucedido y pues no parece que vaya a suceder. A menos que vengan por él, ¿verdad? En un avioncito raro ese todo alterado como el que se llevaron al Mayo Zambada. En fin, el caso es que le preguntaron a este funcionario del gobierno de Trump. Oiga, pues la presidenta Sheinbaum también se queja mucho de que ustedes nada más piden y piden, y cuando ella les pide, ustedes no le mandan nada. Entonces él dijo, no tengo los detalles, pero deberían revisarse tales peticiones. Claro que sí. Fue lo que dijo el fiscal general adjunto de Estados Unidos. Esos rengloncitos pueden hacer la diferencia, ¿eh? Pueden hacer la diferencia. Hay que ver. Dice, no tengo los detalles, pero deberían revisarse tales peticiones. Entre las cuales está, por ejemplo, el ex gobernador panista de Tamaulipas, Francisco García Cabeza de Vaca. Él tiene la doble nacionalidad. No sé si aplica para estos casos porque él es mexicano y es estadounidense. Él vive en los Estados Unidos. Y ha sido reclamado por el gobierno de México al gobierno de Estados Unidos.
un reclamo que no ha sido atendido por el gobierno de Estados Unidos. Vamos a ver si ahora. 7:56, vamos al pronóstico del estado del tiempo del Servicio Meteorológico Nacional en voz de Gilberto Lagarda, especialista técnico de Conagua, allá en la línea telefónica. ¿Cómo estás, mi estimado Gilberto? Buenos días.

pues todavía, pues prácticamente esta semana viene bastante lluviosa con estas condiciones, y pues las temperaturas pues se van a mantener más o menos normales, no esperamos disparos de las mismas a como la semana pasada, que tuvimos pues valores bastante altos en transcurso en algunos días de la semana pasada, pero pues, ahora esta semana viene un poco más tranquila en ese aspecto. Así que las condiciones pues esperan, pues sí, calurosas, pero con valores máximos más cargados hacia los 40 grados que a los 45 que teníamos la semana pasada. Y las mínimas pues andarían entre los 15 a los 25 grados para los siguientes días. Así que esas son las condiciones que esperamos, y pues con una posibilidad pues bastante alta en cuestiones de lluvia para estos días. Y pues ya si nos vamos por ciudades, nos vamos con Hermosillo que ayer tuvo una máxima de 41 grados y medio, y hoy amaneció con una mínima de 29 grados, así que bastante sofocado el inicio. Uh-huh. Para el día de hoy se espera una máxima de 42 grados centígrados para este día, posibilidad de lluvia para el día de hoy alrededor del 40% para la ciudad de Hermosillo. Para el día de mañana se espera una mínima de 30 con una máxima de 42, posibilidad de lluvia aquí baja un 20, tan solo un 20% el día de mañana, pero el día miércoles se espera una mínima de 29, una máxima de 43, y nuevamente sube a 40% la posibilidad de lluvia para Ciudad Hermosillo. Vámonos con Ciudad Obregón que el día de ayer tuvo una máxima de 40 y hoy amaneció con una mínima de 26, no tuvo registro de lluvia al igual que Hermosillo. Las condiciones pues que se esperan para el día de hoy es una máxima que pudieran dar alrededor de los 39 grados en Ciudad Obregón, y las posibilidades de lluvia para Ciudad Obregón pues vienen también alrededor del 40% para este día. Viene también bastante favorable para el día de mañana. De hecho, la diferencia entre Hermosillo es que Hermosillo tiene lluvias de ligeras a moderadas para el día, pero Obregón puede tener lluvias fuertes el día de hoy con este pronóstico. Para el día de mañana se espera una mínima de 27 y una máxima de 40. Posibilidades de lluvia para mañana, aquí ya son lluvias ligeras, estaremos hablando de un 30-40%, y para el día miércoles para Ciudad Obregón se espera una mínima de 27 con una máxima de 41, y aquí son lluvias ligeras a moderadas para este día. Vámonos con Navojoa que el día de ayer tuvo una máxima de 33 grados. Perdón, déjame checarlo, sí, fueron 33 grados y una mínima esta mañana de 21. Las condiciones para el día de hoy, se espera una máxima que pudieran dar en los 36 grados para este día, con posibilidades de lluvia alrededor del 50% de lluvia ligera moderada para este día. Para el día de mañana en Navojoa se espera una temperatura mínima de 22 grados con una máxima de 36 grados. Posibilidades de lluvia también del 40% con lluvia ligera moderada. Y para el día miércoles se espera en Navojoa una mínima de 21 grados con una máxima de 36. Posibilidades de lluvia también del 40-50% de lluvia ligera moderada para el día miércoles en Navojoa. Así que viene prácticamente el sur del estado, viene todos los días con posibilidades de lluvia para esta semana, cuando más este arranque de semana. Así que viene bastante lluvioso. Vámonos con Cananea que ayer tuvo una máxima de 33 grados, hoy amaneció con una mínima de 21. Las condiciones que se esperan para el día de hoy, se espera una máxima de 34 grados, con una posibilidad de lluvia para este día alrededor del 30%. Para el día de mañana se espera una máxima de 33 grados y la mínima andaría en los 20 para el día de mañana.

0: posibilidades de lluvia para lo que es la ciudad de Cananea. Para el día de mañana también 30% de lluvia ligera moderada, y el día miércoles se pone mínima de 20 con una máxima de 33, con posibilidad de lluvia también del 30% de lluvia ligera moderada para Cananea. Así que no se esperan lluvias muy fuertes en el norte de la ciudad. Más que todo lo lluvia fuerte se va a concentrar en el sur, centro y oriente de Sonora. Vámonos con Nogales, que ayer tuvo una máxima de 36.2 grados. La mínima se las debo todavía, no me la han pasado, pero se espera una posibilidad de lluvia también del 30% para el día de hoy, lluvia ligera para Nogales este día. Para el día de mañana se espera una máxima de 36 grados, una mínima de 23, posibilidad de lluvia aquí sube un 50% de lluvia moderada a fuerte, puede presentarse el día de mañana en Nogales. Y por último, el día miércoles se espera una mínima de 23 con una máxima de 38, también con posibilidad de lluvia alrededor, aquí sí baja un poco al 20% del día miércoles, sería medio flojo la posibilidad de lluvia para Nogales y sería lluvia ligera nada más la que podía presentarse el día miércoles.
1: Bien, eso es para el miércoles. ¿Para dónde?
0: Para Nogales. Nogales tiene entre hoy y mañana, pues, más, donde tiene más altas posibilidades de lluvia. Uh-huh. Inclusive puede haber alguna fuerte, puede presentarse lluvia fuerte. El pronóstico es que puede ser de ligera a moderada, pero tiene un cierto porcentaje un poco bajo, pero de que pudieran ser lluvias fuertes las que se pudieran presentar entre hoy y mañana en Nogales. Uh-huh. Así que hay que tener ojo con la ciudad, y pues también la población puede estar atenta, porque para ellos una lluvia que para nosotros sería normal, para ellos sí puede ser bastante complicada,
1: ¿no? Puede ser hasta desastrosa, ¿no? Ya lo hemos visto.
0: La lluvia anterior fue de 50, alrededor de los 50 milímetros de promedio lo que uh-huh. tuvieron. Cuando aquí una lluvia de 50 milímetros, pues sí, te encharca, te hace algunas pequeñas inundaciones, pero no el nivel que generan en Nogales, ¿no?
1: De 50 fue la lluvia de la vez pasada. Y mira lo que
0: generó. En promedio, fue muy local, o sea, no fue sí. en toda la ciudad, en la parte norte, la zona que está pegada a la línea, pues ahí fueron de 5 milímetros. Fue muy puntual la lluvia que se presentó en la parte centro-sur de la ciudad. Uh-huh. Hay algo. Algunos que se han estimado que en algunas zonas podía haber alcanzado los 60, 70 milímetros, aunque la mayoría de los que se midió fueron entre los 45 a los 50 milímetros, pero sí pudiera presentar alguna 70 en esa zona. O sea, no fue una lluvia muy localizada que cayó en la mitad de la ciudad nada más, pero pues generó un problema bastante complicado, ¿no?
1: Absolutamente, vaya que sí. Todavía la siguen sufriendo. Gracias, muchas gracias, Gilberto, como siempre.
0: Que tenga muy buen día, hasta luego.
1: Hasta luego, gran día para ti. Gilberto Lagarda, con el pronóstico del estado del tiempo del Servicio Meteorológico Nacional. Son las 8:06. Despedimos ya la transmisión de La Poderosa de Cananea. Si usted nos escuchó a través del 104.7 FM, que es La Poderosa de Cananea, les agradezco muchísimo su sintonía, la gentileza de su compañía esta mañana. Que estén muy bien. Se quedan nada más y nada menos que con doña Miriam Villavicencio en Soy Cobre. Muchísimas gracias. Como siempre, un abrazo a Miriam, un abrazo a mi compañera Araceli Acuña, los controles técnicos allá en la cabina de La Poderosa. Gracias, saludos, hasta mañana. En el resto de las frecuencias nos vamos de largo hasta las 9:00 a.m. Son ya las 8:06. Voy a un corte y regreso.
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1: México, en fin, traes agenda llena, pues traes agenda llena, y eso pues reclama de vez en cuando un descanso, ¿no?
12: Sí, los descansos son muy importantes para recargar las baterías y seguirle adelante como siempre, y total, cumplirle a los amigos y al auditorio como a ti, ¿eh?
1: Muchísimas gracias. Oye, cuéntale a la gente, a ver, ¿a qué temas, qué temas van a destacar? ¿A qué hay que ponerle atención esta semana?
12: Mira, hay varios temas importantes a nivel nacional, creo importantísimos porque impactan el ámbito económico y político y también en el ámbito internacional. Mira, esta semana pues la iniciamos con una muy buena noticia, ya que la frontera ganadera se reabre para nuestro estado tras 20 meses de cierre.
1: Sí.
12: El Departamento de Agricultura de Estados Unidos confirmó el pasado 24 de agosto confirmó que el 24 de agosto próximo abrirá el puerto de entrada de Douglas, Arizona, nuestra frontera, lógicamente ahí con Agua Prieta. La abrirá para comerciar ganado mexicano y enseguida se iniciarán los trámites para reabrir Santa Teresa y Columbus en Nuevo México. Esta decisión cierra un ciclo que, como ya sabemos, Sergio, que comenzó el 24 de noviembre del 24, con el primer caso de gusano barrenador que se detectó en Chiapas y que encadenó pues los cierres y reaperturas parciales y suspensiones durante más de 20 meses. Aquí el tema es que el costo acumulado de este cierre resultó contundente porque dejaron de exportarse más de 1,700,000 cabezas de ganado en todo el país y nuestro país perdió alrededor de $1,500 en divisas. Y Sonora concentra lógicamente una buena parte de lo que está en juego en este tema del cierre fronterizo para exportación de ganado. Afortunadamente ya a partir del 24 de agosto se abrirá el puerto de entrada de Douglas y esto nos permitirá a nosotros los sonorenses empezar a exportar ganado a Estados Unidos. El otro tema importante es que, y novedoso además, es que Washington, el gobierno de Estados Unidos, está pidiendo a México un muro arancelario común frente a la importación de acero chino. Recordemos que Estados Unidos en la última reunión solicitó a México replicar el esquema de la anterior sección 232 que tenían en su sección comercial e imponer aranceles equivalentes al acero y al aluminio que llegan fuera de Norteamérica con China como destinatario principal. Este objetivo es preservar declarado, pues consiste en preservar el trato preferencial para el metal producido en aquella región y levantar una barrera como frente común a la sobrecapacidad asiática que fundamentalmente viene de China. Washington aplica hoy un arancel de 50% al acero y aluminio básicos en la mayor parte de los países del mundo, más del 25% a derivados, y México grava con hasta 25% las importaciones de países sin tratado comercial. Entonces, está presionando todavía más Estados Unidos el tema con México en el tratado comercial y las reglas y las características del acuerdo que tarde o temprano tendremos que redefinir. La economía mexicana, por otra parte, esta semana, Sergio, pasa un examen muy importante porque vamos a tener los resultados que el INEGI ofrecerá sobre el Producto Interno Bruto. Este lunes, hoy mejor dicho, difunde la balanza comercial de mercancías de junio. El miércoles va a ofrecerse el indicador trimestral de la actividad económica estatal. Y el jueves 30 tendremos la estimación oportuna del Producto Interno Bruto que te señalo para el segundo semestre. Esta secuencia de datos que el INEGI dará a conocer es muy importante para México, porque la economía cargó una contracción, como ya lo comentamos aquí, del 0.6% en el arranque del año, y pues necesita confirmar si el segundo trimestre trajo estabilización o realmente la debilidad del mercado interno se prolongó. Esto es importantísimo para saber la proyección de todos los esfuerzos en planeación y en programación económica de los próximos meses y durante el resto del año. Por otra parte, en las finanzas públicas en esta semana se abren a revisión rumbo al paquete económico 2027, que como tú sabes, será tratado y empezará a tratarse a partir de septiembre del próximo año cuando se inicie el periodo ordinario de sesiones. Por eso los indicadores anteriores que mencionábamos son importantes para definir pues el paquete económico. El mismo jueves 30, como anteriormente señalamos, que se conoce el PIB, el Producto Interno o Bruto, Hacienda entregará un informe trimestral de las finanzas públicas y de la deuda. El documento llega en un momento muy delicado, porque la recaudación depende de una economía que apenas crece. Uh-huh. El gasto en programas sociales mantiene su trayectoria permanente y el respaldo financiero de Petróleos Mexicanos sigue pesando mucho en la balanza del sector público. ¿Por qué? Porque hay una deuda enorme de Pemex. No obstante que pues el precio internacional del crudo juega un poco a favor de los ingresos petroleros por el tema del problema de Medio Oriente, ya que el Brent, que es el tipo de medición para los barril de exportación de petróleo o importación, supera los $100 por barril. Y esto es básico para las finanzas públicas de Pemex, pero no es suficiente para aliviar la crisis financiera que tiene esta institución del gobierno. Por otra parte, el tema de Cuautla, donde se expusieron la infiltración criminal de los gobiernos municipales por parte del crimen organizado, ha obligado a que la Fiscalía General del Estado de Morelos ejerza orden de aprehensión contra los señalados, contra el presidente municipal y todo el círculo que lo rodea. Y entonces la presidenta de México, que ha anunciado un plan integral de combate a ese tipo de ilícitos, y bueno, será muy importante esta semana para saber si esos esfuerzos del plan llegan a su concreción, ya que se están estimando planteles de bachilleratos, recorridos casa por casa para incorporar jóvenes al estudio y empleo, y programas de vivienda. Veremos si se cumple esto para ¿cómo te diré? Para detener un poco pues el impacto social que ha tenido este problema en Cuautla. Uh-huh. Los otros temas importantes a nivel internacional es el de Alemania investiga cómo el terrorismo está presente en la vida y en el comportamiento de la sociedad alemana, ya que están analizando muy bien que el ataque del terrorista contra la marcha de orgullo de Berlín pues estuvo encabezada por un hombre que condujo una camioneta contra los asistentes a esa marcha, y bueno, el ataque se dejó una persona muerta, 29 heridos, y 3 de ellos lesionados. La policía identificó al presunto responsable y emitió una orden de búsqueda pública y lo abatió el domingo. Uh-huh. Y esto lo están ligando mucho con una motivación terrorista de tipo islámico. Por otra parte, la Reserva Federal decide este miércoles 29 de julio el tema de la inflación en los Estados Unidos. El tema de los tasas de interés, arranqué la semana, pero un poco titubeante en el hablar, pero es parte del demasiado cansancio, demasiado descanso.
1: No, pues la vacación así lo deja uno de repente. Sí.
12: El Comité Federal de la Reserva Federal se reúne este martes, mañana y el miércoles, para anunciar la decisión con respecto a las tasas de interés en Estados Unidos. Uh-huh. Y esta es una parte muy importante porque de la decisión que se tome depende mucho el impacto también en las tasas de interés del resto de los países del mundo que tienen economía con Estados Unidos, que tienen relación comercial con ellos y relación económica. Por otra parte, hay un nuevo ingrediente en el tema comercial entre Estados Unidos y los países del mundo y lógicamente en México. Estados Unidos sustituyó el cargo general de que se hacía por trabajo forzoso a todos los países del mundo y que estaba entre 10 y 12.5% para aplicarlo de nuevo a 60 socios comerciales, entre los cuales se incluye México. Esto, bueno, pues es otro tema más de discusión y debate en lo que es la mesa de negociación del tratado comercial. Y si al final me lo permites, yo me gustaría hacer un pequeño resumen de cómo nos fue realmente en este tema, claro. en la pasada reunión. Y el otro tema, los dos temas fundamentales que ya están permanentemente en la agenda internacional es que Estados Unidos e Irán siguen negociando el regreso al alto el fuego para librar o dejar en libertad el paso por Hormuz y la exportación o tránsito de petróleo al resto del mundo. Esperemos que después de los 2 semanas de ataques intensos de Estados Unidos a Irán se puedan sentar a la mesa y lograr un acuerdo, porque esto es importante para la economía del mundo. Y el último tema internacional, Sergio, es que España ha declarado emergencia nacional por la peor oleada de incendios en muchos años. Atraviesa una crisis de incendios que ya es francamente preocupante para las áreas de Madrid y Ávila, y después de Toledo, que son las partes más impactadas por estos incendios y oleada de incendios que en muchos años no se había presentado. Claro. Esto es en términos generales la agenda nacional e internacional, Sergio, para esta semana, cargada de temas de carácter económico y de impacto político.
1: Sí, el tema legislativo está muerto ahorita. Oye, Víctor Hugo, ¿cómo estás de tiempo? ¿O tienes desayunos o algo? Dices que tu agenda, ¿cómo anda?
12: Sí, tengo una reunión pero estoy a tus órdenes.
1: Te quiero preguntar, lo que pasa es que quiero ver si te puedes quedar tantito en la línea, porque tengo que ir al corte. Y sí, quiero preguntar dos cosas. Primero, ¿dónde estabas tú cuando Ernesto Rufo ganó la gubernatura de Baja California? ¿Sí? ¿Por dónde andabas, no? Un poquito de historia.
12: Sí, claro.
1: Y desde luego también el análisis que tienen ustedes sobre esto que está sucediendo. Si el hecho de que, y te dejo la pregunta para después del corte, el hecho de que Ernesto Rufo se ha visto como un constructor de la democracia en este país incipiente en finales de los 80s, necesariamente lo hace inocente de lo que ahora está siendo señalado. Te dejo la pregunta y regresamos con eso. Y ¿me regalas un par de minutos con eso?
12: Sí, con mucho gusto, Sergio, con mucho gusto.
1: Gracias, voy a regresar. Somos las 8:21.
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0: Bien, 8:25. Sigo platicando con Víctor Hugo Zelaya. Tú tienes una carrera, Víctor Hugo, extensa en el ejercicio de la función pública, desde el servicio público, federal, estatal, carrera legislativa tienes también. Y bueno, me imagino que ya andabas por allá en las grandes ligas en, ¿qué? El 88, cuando llega Ernesto Rufo a la gubernatura de Baja California, el primer panista en alcanzar un cargo tan alto en el gobierno.
1: Así es, fue en 1989. La elección de él fue en julio del 89, si recordamos. Yo era diputado federal y presidente de la Comisión de Asuntos Fronterizos de la Cámara de Diputados, y era diputado federal por nuestro querido Sonora. Entonces, esa fue la primera elección, efectivamente, donde ganó la oposición y el primer gobernador de oposición que fue en México, después de una larga trayectoria o una larga historia de gobernantes surgidos del Partido Revolucionario Institucional. Este Ernesto Rufo fue candidato del Partido Acción Nacional, y bueno, pues se convirtió pues en el primer gobernador de oposición en el estado, sobre todo en ese estado, rompiendo una hegemonía pues de más de 60 años.
0: Figura emblemática para el panismo, ¿no? Sí.
1: Sí, y de alguna forma, perdón, y de alguna forma se inició la socialización, o más que socialización, la necesidad de reconocer pues ya en este nivel, a nivel estatal, la importancia de la pluralidad política, que ya se daba en las leyes desde 1977 con regionales, pero bueno, esta fue la primera vez que surge un gobernante de un partido opuesto al PRI.
0: Bien, ahora, eso lo convirtió en una figura relevante dentro del panismo, de la oposición, junto con otros liderazgos locales también en los estados que figuraron. Algunos no llegaron, sí, o no los dejaron llegar, pero eso después lo hablamos. Luis H. Álvarez, por ejemplo, Adalberto Rosa López, acá en Sonora. En fin, pero él se convirtió en una figura relevante. Ahora está siendo involucrado en una investigación por huachicol fiscal, ¿sí? En medio de, hay que decirlo, pues una situación que le acomoda muy bien al régimen que está señalado de grandes actos de corrupción, concretamente en el caso del huachicol. Hay señalados daños por el orden de los 600 mil millones de pesos al fisco, de tanto dinero que se ha evadido. Ese es sería más o menos el dinero que se ha evadido, 600 mil millones de pesos, si no es que más, sí, producto del huachicol fiscal. Y luego uno de los estados en donde se ha localizado también en operación de este tipo es Baja California, con una gobernadora que está sumamente cuestionada por todas las filtraciones que hay de sus llamadas telefónicas, y yo no sé si ella, su estrategia sea quedar, con todo respeto, si su estrategia sea quedar como tonta, sí, aunque no lo sea, porque bueno, pues no se cansa de que le vean la cara a esta muchacha, ¿no? Sí, uno u otro. Y el caso es que en medio de todo eso, Rufo al bote.
1: Definitivamente creo que es un tema que, no delicado, sino un tema que se ha politizado desde el principio. En primer lugar, porque como tú señalas, el tema del huachicol fiscal es un tema que a diario nos muestra pruebas de que en los pasados años pues se evadió, no solamente combatirlo, sino se ocultó, y además no se le dio la importancia que estaba teniendo para la hacienda nacional, y donde lógicamente pues hay pruebas y hay elementos públicos ya muy comentados durante muchos años, sobre todo los dos o tres últimos años, que manifiestan que este es un esquema que se funcionaba para financiar actividades políticas y campañas de otros partidos o del partido en el poder. Y entonces, cuando viene lo de Rufo, que es un personaje surgido de un partido político diferente a Morena y diferente al PRI, lógicamente, pues la sorpresa nacional es, ¿por qué? Digo, independientemente de que existan pruebas o después del debido proceso se compruebe que verdaderamente se cometieron estos ilícitos, bueno, es una parte de la de la realidad, porque hay otros elementos muy fuertes, inclusive, si bien recuerdas, en los últimos días se acaba de sancionar a una refinería, una huachicolfinería, huachicolfinería, ahí en Cadereyta, que
0: Sí.
1: estaba funcionando fuera de cualquier norma.
0: De hecho, van dos, agarrar, porque encontraron otra en Reynosa, ¿no?
1: Así es, pero esto viene sucediendo desde hace muchísimos años, sobre todo en el sexenio pasado, creció muchísimo y este gobierno no haya qué hacer con ese problema. Y lo que muchos dicen o cuestionan y comentan es que el caso de Rufo es una cortina de humo para olvidar o para tapar lo que pues miembros del partido en el gobierno realmente tienen como responsabilidad en el huachicol fiscal, sobre todo en la parte que va de Texas a México y que se subsistió o ha subsistido durante los últimos 6 o 5 años en México, en una forma exagerada y que ha tenido un impacto económico en la hacienda nacional. Y lógicamente los culpables, pues ninguno está señalado, ninguno está preso, ninguno está procesado, pero el caso de Rufo pues llama mucho la atención de que siendo de un partido de oposición, pues sea el primero que salga a la luz.
0: La prontitud.
1: Sí, así es. O sea, lo que pasa es que se piensa que la sociedad mexicana no está debidamente informada de lo que está sucediendo, y es todo lo contrario. Hoy más que nada los jóvenes, mujeres y hombres, y todos los ciudadanos estamos muy enterados de lo que pasa. Y la realidad no se puede tapar ya tan fácilmente, no se puede tapar el sol con un dedo, como dice comúnmente el dicho. El tema de Rufo es un tema que ya provocó también un debate y una observación internacional importante, porque entonces están por darse a conocer, según lo que se comenta en los pasillos y en los espacios políticos, están darse por conocer otros esquemas de huachicol que están ya muy evidentemente cuestionados y además públicamente señalados, pero que no el gobierno no se ha atrevido a tocarlos porque está involucrado pues personas o políticos vinculados al gobierno.
0: Pues atentos con ese tema, porque igual, independientemente del debido proceso y demás, pues no deja de ser un golpe a la credibilidad de la oposición, ¿no?
1: Totalmente, o sea, esa es la idea. Yo creo que cuando se inician estos procesos, como decimos aquí en la tierra, Sergio, o todos coludos o todos rabones. Si se castiga
0: Así
1: a
0: es.
1: uno, independientemente de un partido, se debe castigar a todos los demás. Y eran más evidentes los otros casos, y entonces sale este primero, pues llama suspicacia a la sociedad. No se chupa el dedo y sabe muy bien que es una corrupción. Sin embargo, pues el proceso deberá seguirse y de encontrarse las pruebas contundentes, pues tienen que aplicarse las sanciones correspondientes. Pero vuelvo al dicho, todos coludos o todos
0: Todos
1: rabones,
0: rabones.
1: debe ser para lo mismo. El impacto económico a las finanzas por el huachicol fiscal es tan grande, que no hay manera de ocultarlo y debe tarde o temprano, o más temprano que tarde, de aclararse cuál fue el impacto económico real en la hacienda, a dónde se destinaron esos recursos, cómo se utilizaron, si fueron políticamente parte de esquemas políticos de campañas. Y bueno, deben ser sancionados. La sociedad tiene el derecho de estar informado en todo esto, en todos los casos, independientemente del partido que los haya, o los políticos o los funcionarios del partido que sea, los hayan cometido.
0: Víctor Hugo, muchas gracias.
1: A ti, Sergio, un fuerte abrazo, una muy buena semana para ti, para todos y sobre todo para tu gran equipo.
0: Igual para ti, un abrazo, hasta pronto.
1: Hasta luego, Sergio, nos vemos.
0: 8:34, voy al corte y regreso.
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0: Atienden porque dicen no contar con aire acondicionado, internet, y obviamente si no hay internet no hay sistema, ¿sí? Pero le estoy preguntando si pues alguien les dice si eso se van a normalizar, si se va a resolver en las próximas horas. Es gente que en este caso, estamos hablando de una persona de la audiencia que viene desde Ciudad Obregón, vienen específicamente a hacer un trámite a la subdelegación del ISSSTE, ahí el edificio México del Centro de Gobierno, ¿sí? No es que como que viven aquí, ¿se acuerdan? ¿Cuántas veces les he dicho que Hermosillo no es Sonora? ¿Cómo viene un montón de gente de otros lados a hacer trámites? Gasolina, hospedajes, comida, cuánta cosa. Gente que viene de un montón de partes de Sonora a Hermosillo, ¿sí? Bueno, pues aquí hay un caso. Aquí hay un caso. Le estoy preguntando si los trabajadores ahí del ISSSTE les dan, no sé, algún tiempo, ¿no? De decir, oiga, miren, una hora, dos horas se va a resolver. Dice que no saben, ¿sí? Bueno, se dice que se advierte, a los trabajadores se advierten especialmente contentos, dice. Y no saben si se va a normalizar, dice. Bueno, aquí tengo yo, bueno. Lo que dicen los trabajadores que atendieron a este derechohabiente es que estaba fallando el aire acondicionado y el internet. Este derechohabiente se dio a la tarea de introducirse a las oficinas, ¿sí? En donde pudo detectar que bueno, energía eléctrica sí hay y aire acondicionado sí hay, ¿sí? Se advierte una foto de esas fotos que se pueden tomar así de los pasillos de las oficinas del ISSSTE en el centro de gobierno, ¿sí? Se advierten ahí, no se ve gente, están vacías las oficinas, ¿sí? Al fondo se ve un pequeño mostrador que paradójicamente dice trato digno. Sí, se lo voy a poner ahí en redes, ¿no? Trato digno, dice el mostrador. 8 de la mañana con 39 minutos. Vamos a ver, estamos averiguando, ¿eh? Estamos averiguando a ver si esta situación a qué se debe para confirmar los datos que nos está compartiendo esta persona de la audiencia que vienen desde Ciudad Obregón a Hermosillo hacer un trámite acá a la subdelegación del ISSSTE y les dicen, es que no hay aire acondicionado, es que no hay sistema porque no hay internet. Sí. Bueno, hasta ahí el reporte. Son las 8 de la mañana con 40 minutos. Si hay alguna novedad, ya se las contaré, ¿no? O si hay alguien más que esté por la zona, que haya ido a las oficinas del ISSSTE, al centro de gobierno, que nos pueda confirmar también la información que nos está pasando nuestro radioescucha, ¿sí? Es una persona de la audiencia, él nos escucha en Obregón. Nada más que ahora está aquí en Hermosillo, viene al ISSSTE y esto fue lo que pasó. Les decía hace rato que, volviendo al tema de este exgobernador panista de Tamaulipas, García Cabeza de Vaca, que tenía la doble nacionalidad, y que yo no sé si por eso el gobierno de Estados Unidos no había concedido a México la extradición de Francisco García Cabeza de Vaca, porque este hombre es estadounidense. Bueno, tengo que un mensaje de la audiencia, dice, sí aplica lo de la doble nacionalidad. El corrupto Napoleón Gómez Urrutia es experto en ese aspecto. Cuando se le calienta el terreno en México por sus raterías, huye y se esconde en Canadá, haciendo uso de su doble nacionalidad. Es México-canadiense, dice una persona de la audiencia, ¿no? Fernanda es quien dice eso. Que cuando se le calienta el terreno a Napoleón Gómez Urrutia acá en México, sale corriendo. Sale corriendo para Canadá, porque también es canadiense el señor Gómez Urrutia. Son las 8 de la mañana con 41 minutos, 8:41. Bien, mire, les decía de esto que está pasando también en Baja California, regresando al tema de Baja California. Y bueno, está el semanario Z ha publicado una nota que ahora está replicando también Héctor de Mauleón en el Universal y demás, en donde sostienen que la gobernadora morenista de Baja California, Marina del Pilar Ávila, contrató a un ex agente del FBI que infiltró al cártel de Sinaloa. Marina del Pilar Ávila Almeida, gobernadora de Baja California, contrató como consultor a Juan Sandoval, ex agente del Buró Federal de Investigaciones de Estados Unidos con base en San Diego, California, antes de entrar en contacto con los intermediarios con los que buscó resolver la cancelación de su visa estadounidense y detener posibles investigaciones en su contra, según reveló el 27 de julio de 2026 el columnista Héctor de Mauleón en el diario El Universal, con base en un nuevo audio y capturas de pantalla de conversaciones atribuidas a la mandataria estatal, a la de Baja California. El perfil del consultor coincide con el de Juan Carlos Sandoval, exagente encubierto de origen mexicano que trabajó para la Administración para el Control de Drogas, la DEA, por sus siglas en inglés, de 2007 a 2013, y que posteriormente, hasta 2023, formó parte de una unidad de élite del FBI, dedicada a objetivos prioritarios de narcotráfico. Según la entrevista que concedió a la periodista Anabel Hernández en el podcast Narcosistema, difundida en noviembre del 2024, este hombre, Sandoval, exagente de la DEA, se infiltró en el cártel de Sinaloa bajo la identidad falsa de José Luis Cázares. Engañó a Víctor Manuel Félix, alias el 063, consuegro de Joaquín el Chapo Guzmán, y su equipo acuñó el término de chapitos para identificar la facción encabezada por los hijos del capo sinaloense. Su labor, referida en libros como Cazando al Chapo y El Jefe, contribuyó a las investigaciones que derivaron en la captura del ex líder del cártel de Sinaloa. Juan Sandoval es un consultor bien conocido en la frontera norte, cuyas asesorías rondan los $300,000. Supuestamente Marina del Pilar contrató a este señor, que cobra $300,000. En el nuevo audio difundido por Héctor de Mauleón, la gobernadora de Baja California pregunta a uno de los intermediarios si ubica a Sandoval y precisa que el consultor estuvo trabajando en el FBI, en capturas de pantalla de una conversación fechada en diciembre del 2025. Según las fuentes consultadas por de Mauleón, la mandataria baja californiana solicita autorización para compartir el teléfono de su interlocutor con uno de sus asesores. Y escribe, fue agente del FBI, Juan Sandoval, él está aquí en San Diego, por eso lo contraté, dice Marina del Pilar. En el mismo intercambio, Ávila Olmeda, La gobernadora de Baja California protesta porque una persona no identificada trató el asunto con el intermediario y advierte que sus gestiones debían canalizarse mediante sus defensores legales. Ellos saben que tengo abogados y debería ver todo esto a través de mis abogados, reclama Marina del Pilar, y añade que una de las personas que la asesoraban ya se había puesto en contacto con el interlocutor porque ambos se conocían del FBI, aunque lamenta que el acercamiento no se hiciera de manera formal con los litigantes para que no parezca que estoy buscando otras vías, dijo Marina del Pilar. Un exagente de la DEA que se llama Juan Sandoval, que se infiltró en el cártel de Sinaloa, que consiguió información que el trabajo de este hombre de infiltrarse en el cártel de Sinaloa ayudó a la captura de Joaquín el Chapo Guzmán hace algunos años, y que ahora es consultor de es consultor en esos temas. Vive en San Diego, California, y cobra más o menos $300,000. Es el asesor de Marina del Pilar. 8:46, voy al corte y regreso.
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1: Pero sí hay gente trabajando. No están todos de vacaciones. Están algunos de vacaciones, obviamente, porque es periodo vacacional, pero no todos. No todos. Entonces, bueno, obviamente agradecemos mucho que nos hayan contestado rápido y que se le pueda resolver a esta persona que viene, en este caso, de Ciudad Obregón, ¿sí? Yo insisto mucho en ese tema. Perdón que se lo diga, pero nosotros aquí en Hermosillo, está muy suave vivir aquí en Hermosillo por muchas razones, ¿eh? Y una de ellas es esa. Sí. Tenemos cerca muchas cosas. Igual y pues nosotros acá, los que vivimos, obviamente, pues tenemos nuestras quejas también, ¿verdad? El tema de la infraestructura, lo que sea, el agua, en fin, tenemos un debate local. Pero, sí tenemos nosotros acceso a ciertas facilidades, ¿no? Ciertas comodidades que tienen que ver con los trámites, tienen que ver con la atención médica, ¿sí? Acceso a servicios de salud, acceso a servicios educativos de calidad. Sí los tenemos aquí en la capital del estado y somos privilegiados por eso. Y quienes vivimos aquí en Hermosillo, somos privilegiados por ello. Entiendo que tenemos otros problemas. Yo no digo que esto sea Disney World, ¿no? No, claro que no. Pero por supuesto que tenemos acceso a esos esas facilidades, esos privilegios. Repito, servicios de salud de calidad, aún los públicos, con todas las quejas. Verá, váyase para Guaymas, verá, váyase a Guatabampo, váyase a Cananea. Incluso públicos y servicios educativos. De infraestructura ni se diga. Con todas las broncas de los baches y todo lo que sea, pero con todos los socavones, es más. De todos modos, con todo y eso. Por eso insisto mucho en eso, pues, de que Hermosillo no es todo Sonora. Y creo que las autoridades, pues, tienen el deber de dar un trato digno a los derechohabientes, en este caso, el sector de salud pública, en cualquier parte en la que estén, pues. En cualquier parte en la que estén. Sí. Mucha gente tiene que venir aquí a Hermosillo a buscar atención médica, a hacer trámites, porque en sus lugares de origen no lo pueden conseguir. Entonces, Sonora, pues, no es ni que fuéramos Nayarit, pues, con todo respeto. Este es un estado muy grande. Entonces, los costos de traslado son altos para las personas, pues. Las personas que vienen de otros lugares, de otras ciudades, pues, o se vienen en camión o se vienen en carro, y en ambos casos, pues eso cuesta miles de pesos en consumo de combustible, en gasolina, en casetas de peaje, en alimentos, en hospedaje, si no terminan el trámite en un día y se tienen que esperar al día siguiente, y si no tienen parientes aquí en Hermosillo, pues tienen que buscar un hotel. Son todas esas batallas que pasan miles de personas a diario en Hermosillo, que vienen de cualquier otra ciudad del estado en donde tienen en donde viven y tienen que venir para acá a hacer un trámite. Entonces, no sean así, hombre. Háganle un poco más fácil las cosas a la gente, ¿sí? La gente no anda en esas vueltas por gusto. ¿Ah? Son las 8 de la mañana con 51 minutos, 8:51. Bueno, miren, según algunos datos que se están publicando en temas de inseguridad, en Hermosillo se redujo la percepción de inseguridad a 43.2%. Esto es un poco por debajo del promedio nacional. Vamos a escuchar el reporte con Diego Gálvez.
2: La percepción de inseguridad en Hermosillo disminuyó a 43.2% durante el mes de junio de este año, de acuerdo con la Encuesta Nacional de Seguridad Pública Urbana, ENSU, del Instituto Nacional de Estadística y Geografía, lo que representa una reducción respecto a las mediciones de marzo de este año y de junio del año pasado. Los resultados de la encuesta indican que el porcentaje de personas que consideran inseguro vivir en la capital sonorense bajó de 47.8% en marzo de 2026 a 43.2% en junio junio. En comparación anual, la cifra también mostró una disminución frente al 50.3% registrado en junio de 2025. Con este resultado, Hermosillo se ubicó 16.6 puntos porcentuales por debajo del promedio nacional, que en junio del presente año fue de 59.8%, colocándose entre las capitales del país con mejores indicadores de percepción de seguridad. De acuerdo con el gobierno municipal, con base en datos del INEGI, Hermosillo ocupa el primer lugar entre las capitales estatales con la mayor reducción de la percepción de inseguridad entre septiembre de 2021 y junio de 2026, al pasar de 66.8 a 43.2%, una disminución de 23.6 puntos porcentuales. En el comparativo con otras ciudades del norte del país, incluidas en la ENSU, del segundo trimestre de 2026, Hermosillo registró una percepción de inseguridad menor que Ciudad Obregón, con 82.4%, Culiacán, 90.8%, Reynosa, 86.6%, y Mazatlán, con 78.4%. El gobierno municipal atribuyó los resultados al trabajo coordinado entre los gobiernos municipal, estatal y federal en materia de seguridad pública. Para nuestras noticias, Diego Gálvez.
1: 8:53 de la mañana, ya nos contestaron del ISSSTE, dicen que sistema, que ya hay sistema, pero efectivamente se amanecieron sin red, pero ya entró en línea, ¿sí? El aire acondicionado de la subdelegación del ISSSTE sí está deficiente, pero eso lo debe resolver el encargado de mantenimiento del edificio, que es el gobierno del estado, ¿sí? Le explico rápido, pues. El centro de gobierno está dividido en dos, ¿no? Edificio Sonora y Edificio México, ¿va? Del lado oriente está el Edificio Sonora y del lado poniente está el Edificio México. Edificio Sonora, Secretaría de Salud, Hacienda, Protección Civil, todos están del lado y del edificio, del otro lado, cruzando la calle, el Edificio México, está el SAT, está la Comisión Nacional del Agua, está el ISSSTE, están todas las demás dependencias del gobierno federal. Estaba Relaciones Exteriores, sí. Ya cambiaron Relaciones Exteriores de ahí. Ahí se sacaban los pasaportes y demás, ¿va? Pero el edificio es como de renta, o sea, el gobierno, las oficinas de gobierno federal pagan renta al gobierno del estado por tenerlos ahí. Entonces, el gobierno del estado debe arreglar ese aire acondicionado que está deficiente en las oficinas del ISSSTE. Le estoy preguntando aquí a esta persona de la audiencia si ya los atendieron o no, para que me cuente, ¿no? Porque, o sea, una cosa es que esté fallando el aire y otra cosa es que esté fallando la gente, ¿verdad? La gente ahí está y el sistema ya hay, se amanecieron sin internet, pero ya, sistema ya tienen. Es lo que nos acaban de responder del área de comunicación de la delegación del ISSSTE. Les agradecemos muchísimo la respuesta rápida.
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1: Son las 8:55. Ahora sí, vamos a los espectáculos con Rubén Ruiz.
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4: Muy buen día, soy Rubén Ruiz y aquí les presento las breves del espectáculo.
5: La cuarta temporada de La Casa de los Famosos México comenzó ayer y lo hizo con una gala llena de sorpresas que marcaron el inicio de la competencia. Durante la transmisión de estreno, se revelaron los últimos habitantes que completan el elenco. Se presentaron las tres nuevas habitaciones de la casa, se realizaron dinámicas que otorgaron ventajas y castigos desde el primer día, además de que el público pues participó en decisiones clave para el desarrollo de este reality. Conducida por Galilea Montijo, la gala también confirmó que los 18 famosos van a permanecer aislados durante 10 semanas, mientras millones de espectadores podrán seguir su convivencia las 24 horas del día a través de VIX. Y fíjense que bueno, pues hay una hermosillense ahí, que Yair, pues fue de los primeros que entraron ahí a la Casa de los Famosos ayer junto con Janet, así es que pues ellos comenzaron oficialmente el desfile de habitantes rumbo al ingreso de esta famosa casa, y el sonorense pues también ya fue uno de los castigados porque no le entregaron su maleta. Dicen que se la van a entregar hasta el miércoles, así es que Yair entró a esta casa nada más con lo que llevaba puesto. Vamos a ver cómo le hace el hermosillense. Y otro sonorense, miren, Karim León celebró este fin de semana un año más de vida con una fiesta privada aquí en Hermosillo, que reunió a familiares, amigos e invitados especiales en una noche llena de música, comida y un ambiente muy festivo. Pues así se veía, ¿no? Las fotografías y los videos que estaban saliendo pues de un lugar donde donde se llevó a cabo la fiesta que se llama Hacienda del Parque, y pues esas imágenes empezaron a circular y se aprecia pues un gran ambiente que se vivió durante esta celebración. Así es que ahí se veía que hubo pues tacos, botanas y bebidas, además de mucha música, porque estuvieron los Honorables, los Alegres de la Sierra, Nivel C, La Casta, Banda Verde Limón, y bueno, por supuesto que muy allegados a Carin León entre familiares y amistades. Y tremendo revuelo se ha generado en redes sociales luego de darse a conocer pues una lista de artistas que se van a sumar al emblemático Paseo de la Fama de Hollywood con su propia estrella. Esto será el año que viene, porque fíjense que ya están seleccionadas. Son 32 personalidades que van a recibir este gran honor en el

0: De la audiencia, que si cuánto pagas de renta en el centro de gobierno y quién es el dueño, pues el dueño es el Estado, pues sí, es el Estado. ¿Cuánto pagan de renta? No lo sé, no tengo la menor idea, sí, pero preguntamos, a lo mejor alguien sabe, yo supongo que hay una Secretaría de Hacienda, ¿verdad? Deben de saber cuánto paga de renta el gobierno federal por las oficinas que tiene albergadas ahí en el centro de gobierno, ¿verdad? Así que denme oportunidad y pregunto y luego le contesto. Una más. Buenos días, don Sergio. A ver usted qué le sabe a esto de la política. Dice, el asunto de Rocha Moya y de todos los requeridos por Estados Unidos y también lo de Cuauhtémoc Blanco, que si yo creo, me pregunta que si va a tener un costo político para Morena. ¿Sí? Y luego me dice, y no me vayas a Tinco que no sabe. Pues no sé, pues qué quiere que le conteste, ¿no? Pues no sé. Puede tenerlo, sí, pero yo no sé de... Miren, el ejercicio de gobierno, don Javier, supone un desgaste, siempre supone un desgaste el ejercicio de gobierno. Los partidos que llegan al gobierno empiezan en automático, desde el primer día que entran, empiezan a experimentar un desgaste. El desgaste de que pues no hay dinero que alcance, van quedando problemas sobre la marcha que no se resuelven, la clásica que dijiste que ibas a hacer esto y no lo cumpliste, dijiste que ibas a acabar con tal cosa y no acabaste, al contrario aumentó el problema, dijiste que ibas a resolver esto, dijiste que sabías cómo hacer las cosas, ahora resulta que no sabes, te la llevas echándole la culpa a los demás, pero no resuelves, bla, bla, bla, ¿sí? Entonces, existe un desgaste ahí. Yo no sé si ese desgaste sea suficiente para que Morena...
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0: Ya estamos de vuelta. Esto es Actívate con Ilian Beltrán y seguimos encendiendo tus recuerdos con los mejores éxitos. 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
1: 9:21 y bueno, amigos, amigas, hay que hablar de la Casa de los Famosos México 2026, que el día de ayer tuvo ya su apertura a esta gran casa. Y en esta ocasión, antes de contarte el chismecito para que te quedes bien picochi con esto que te voy a contar, antes de darte toda la información, te quiero decir lo siguiente. 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Y bueno, después de esta buena recomendación, también tenemos más para ustedes, y es que la Casa de los Famosos ya inició el día de ayer y te voy a decir qué onda con los habitantes. Son Janet García, Yair, Moisés Peñalosa, Flor Vigna, S. Pérez, Cintia Clitpo, Gema Garoa, Memo Chutz. También tenemos por acá a Masad Il Tamimi. Tenemos a Luis Chaparro, Brianda de Llanara, Jimena Herrera, Ernesto La Guardia, Aranza Ruiz, Mariana Ochoa, Aldo Rendón, Karina Torres y Fede Vigevani. Tres de ellos fueron anunciados como integrantes sorpresa durante el inicio de la temporada, que fueron Gema Garoa, Luis Chaparro y Mariana Ochoa. Por su parte, Fede Vigevani tendrá una participación diferente, ya que no será competidor y pues tendrá ahí como que misiones para hacer de las suyas, gracias a lo que le puede decir la jefa y obviamente todos en su nuevo canal de WhatsApp, donde todos podemos votar y opinar. Y así va a hacer colaboración con la jefa y el público para hacer dinámicas dentro del programa. Así que esto ya inició, ya puedes seguramente irte ya al canal a ver qué están haciendo 24/7 y que empiecen los Juegos del Hambre. 9:23, vámonos con música, estás en Actívate.

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1: 9:39. Esa rolita como me gusta, la neta. Womanizer de nuestra princesa del pop, Britney Spears. Y espero que la hayas disfrutado para despertar tu día en este rico inicio de semana. Oigan, pues seguimos con un poquito más de lo que es la información de la Casa de los Famosos. Porque la verdad nos dieron mucho contenido. Para empezar, nos dieron a conocer que no son dos, sino tres habitaciones dentro de la casa. Y la primera noche en la Casa de los Famosos México, pues, dejó ya confirmadas las tres habitaciones donde van a convivir los 18 habitantes durante este arranque de la competencia. Tras la elección del público, Aldo Rendón, Fede Vigevani y Karina Torres fueron designados como capitanes de Ibiza, Tulum y Malibú, que así son los nombres de cada una de las habitaciones, ¿no? La neta, aquí yo me decepcioné un poquito porque yo pensé que iban a estar en el mismo room, en la misma habitación, Karina Torres y Aldo Rendón. Yo sentía que eso iba a ser una dinámica explosiva, pero en vez de ponerlos juntos, decidieron ponerlos a cada uno como líderes. Esto quiere decir que van a estar separados con un equipo diferente. Bueno, te cuento rápidamente. En el grupo Ibiza, que es Aldo Rendón, también quedó S. Pérez, Cintia Clitbo, Janet García, Ernesto Laguardia y Luis Chaparro, colocándose este como el cuarto más pero más fuerte hasta el momento. También en Tulum, quien es líder Fede Vigevani, queda Brianda Deyanara, Memo Schutz, Aranza Ruiz, Mariano Ochoa y Moisés Peñalosa. Y en la última habitación, donde queda como líder Karina Torres, quedó Masat Atamimi, Gema Garoa, Jimena Herrera, Flor Vigna y Yair. Así están ya colocados los cuartos y así quedaron también los habitantes de estas tres habitaciones en este nuevo formato de la Casa de los Famosos. Así que ya veremos cómo inicia todo este show, quién vendrá, quién tendrá la primera participación del primer pleito dentro de esta casa. ¿Por qué se pelearán? ¿Cuáles serán las personalidades? ¿Quién va a chocar contra quién? Ayer solamente miramos la apertura, ¿no? ¿Cómo llegaban los integrantes a este proyecto? Y sí, jiji, jaja, te caigo bien, me caes bien, pero una cosa es el ratito del inicio. Pero ya como van pasando los días y las colaboraciones dentro de estas, pues ya veremos quién choca con quién y de qué forma intentan nominarse o salvarse en este proyecto. 9:42, vámonos con más música. Te quedas ahora con la reina del pop, Madonna.

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1: ¡Qué buena, buena rola! 9:53 y bueno, parece que andamos muy enérgicos con las canciones el día de hoy, ¿eh? Gracias, señor programador Avelino. Y también tenemos más notas sobre la Casa de los Famosos, porque ya se reveló el primer habitante que quedó nominado. Aldo Rendón quedó como nominado, el primer nominado de esta primera semana, elegido por Aranza Ruiz como parte de la dinámica inicial. Durante la primera semana se van a definir el resto de los nominados para el próximo domingo saber quién va a ser el primer expulsado o expulsada. Este miércoles tendrán la dinámica de nominaciones y así pues ya veremos a quién tenemos que apoyar. Pero Aldo Rendón de ya quedó nominado para este domingo. ¿Será que tal vez sea el primer eliminado? La verdad, no lo creo. Tiene muy buen fandom. Y se la rifó, tuvo muy buena personalidad. Aunque algunos se quejaron de que no se callaba y no sabía seguir un poco de instrucciones por parte de la jefa. Que incluso parece ser que a la jefa la sacó de quicio un ratito con la dinámica del sorteo de habitaciones. Pero pues es parte de su personalidad, si lo quieres ver así, ¿no? Así que él es el primer nominado para este domingo y ya conoceremos el día jueves o el mismo miércoles quiénes serán los restos de los nominados para que así tengamos ya a dónde ir a votar y por supuesto por qué habitante. 9:54, seguimos más con buena música. 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
4: Aumenta 15% la tarifa del transporte suburbano. El incremento fue oficializado en el Boletín Oficial del Estado de Sonora y entrará en vigor en dos etapas. De acuerdo con la publicación, el incremento será gradual. Primero de un 7.

0: 7.5% y luego otro 7.5% a partir de agosto. Ahora el transporte a Bahía de Kino, que costaba 134 pesos, costará 154. Las vacaciones de verano, aunado a las altas temperaturas, han sido factores para que se registre un incremento en los reportes al C5I por violencia familiar. Durante este periodo, tiende a darse un aumento en las llamadas al 911 derivado de que las personas pasan más tiempo en el hogar y los cambios de humor están asociados al calor extremo. Omar García Harfuch, secretario de Seguridad y Protección Ciudadana, informó que el presidente municipal de Temuac, Valentín Lavión, era investigado por presuntos vínculos con cédulas delictivas. Supuestamente, el exfuncionario, asesinado el pasado 22 de julio en la presidencia municipal, tenía vínculos con los Aparicio y los Huasulco, relacionados con crímenes de alto impacto. Consulta esta y otra información en www.nuestrasnoticiasondora.com. Soy Cheryl García y continuamos en una hora con más información en Nuestras Noticias Radiorama Sonora.
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1: 10 con 11 minutos, torero, torero, hay que ser buen torero, agarrar las cosas por los cuernos, ay malayón. Oigan, 10 con 11 minutos, 34 grados centígrados el día de hoy al momento. Hoy alcanzaremos una máxima de 37 grados y bajaremos por la noche hasta los 28 grados centígrados. Parece ser que no pinta con mucho calor el día de hoy, pero pues uno dice ahorita misa y mañana quién sabe, ¿verdad? Así que hay que disfrutar. ¿Tenemos probabilidad de lluvia? Al parecer no. Supuestamente ayer decía que sí, hoy, pero ahora dice nuestra página del clima que no se esperan lluvias. El día de mañana, tal vez, el viernes, sábado, domingo, lunes, martes, miércoles de la siguiente semana, tal vez sí, con un porcentaje de hasta el 45%. Y bueno, dicho esto, también te paso nuestro WhatsApp, 6442-332394, y te damos la bienvenida a esta segunda hora de Actívate. Todo esto a través de la señal de Estudio 104.9. Mi nombre es Eilian Beltrán y te sigo acompañando con buena música, así que no le cambies y disfruta de la siguiente canción en esta segunda hora de Actívate.

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2: Ok, 10 con 22 minutos, seguimos con un poquito. Es que plebes, la neta hay un chorro de qué decir de ayer, de la casa de los famosos. Un chorro y me gustaría agarrar una intervención súper larga, pero no se puede. Así que aquí estamos seccionando la información. Y seguramente te llama mucho la atención la voz de la jefa dentro de cada proyecto de la casa de los famosos México. Pues fíjate que, aunque no parezca o no aparezca frente a las cámaras, la jefa se ha convertido en una de las figuras más reconocibles de este tipo de formatos, al ser la voz encargada de comunicar reglas, llamar a los habitantes al confesionario, anunciar pruebas y dirigir parte de las dinámicas del show. Y bueno, déjame te cuento un poquito de quién es la persona que está detrás de la voz de la jefa de la Casa de los Famosos México. Se llama Jessica Ortiz y la encuentras en Instagram como Jessica, Jessica, o sea la K de letra, Ortiz. La verdad, ahí te explica todo, quién es, qué hace y mucho más. Ella ha sido actriz de doblaje y también locutora mexicana con más de 2 décadas de trayectoria en lo que es la industria del entretenimiento. Ella también interpreta a la jefa tanto en la versión de Telemundo como en la Casa de los Famosos México, manteniendo este papel clave dentro de esta competencia sin aparecer en pantalla. Así que esta chica, Jessica Ortiz, ha participado en películas, series, documentales y campañas publicitarias, entre sus trabajos más destacados al haber sido la voz en español de producciones protagonizadas por actrices como Gal Gadot, Drew Barrymore y Jessica Alba. Así que tenemos a un personajazo detrás de la voz de la jefa en este proyecto de la Casa de los Famosos México. He aquí la gran incógnita. Ella es Jessica Ortiz. 10 con 24, seguimos con música. 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
1: Ok, ya son las 10 con 40 minutos y ya es momento de dar a conocer la cartelera de nuestro cine. Porque es lunes y hoy se va al cine aprovechando el combo lunes. ¿Y qué podemos encontrar en nuestra cartelera el día de hoy? Bueno, te paso datos rápidamente. El Día de la Revolución, que está muy buena, la neta, yo ya la vi, 10 de 10. También La Obsesión, 11, 1000 de 10, si no la has visto, mega recomendada. También tenemos Backrooms, esa sí no la vi, pero mucha gente la recomendó, pero también dicen que es mucho de que te genera ansiedad y también te genera pues ahí como que un choque mental y un poco de terror psicológico. Evil Dead es la película que yo voy a ver el día de hoy ahí en el cine, es una película de terror, clasificación C. También Impacto Mortal, habla sobre un avión que cae en un océano donde hay tiburones y mucho más. Si te gustan las películas de agua, de mar, esta es ideal porque dice que va a trabajar mucho con tu ansiedad y también con todo este show del terror de lo que no ves cerca de ti, pero sí sientes debajo de tus piernas, o sea, en el mar marecillo. La Invitación es una película de comedia para adultos que habla de dos parejas que una tiene una forma de pensar y la otra pareja tiene otra forma de pensar, pero quiere encajar al 100% porque les conviene la conexión. Una comedia bastante buena, yo estuve viendo los trailers y me gustó. Hasta el Fin del Mundo está por acá, por nuestro querido, Mauricio Ockman y Aislinn de Derbez, quienes protagonizan esta historia de amor, una película mexicana que entre estos dos que estuvieron casados, se divorciaron e hicieron esta película en protagónico y se volvieron a enamorar, nos regalan una nueva historia. Moana en live action también puedes encontrar para así los pequeñitos, si tienen como que ganas de ir al cine, este puede ser el formato que puedes llevar a verlos. También están los Minions, está Toy Story 5 todavía y La Odisea, una película que dura 3 horas, muy pero muy buena. Así que he aquí la recomendaciones para el cine el día de hoy para que te vayas bien acompañado y acompañada a disfrutar del combo lunes. Ya son las 10:42, es momento de seguir con más música. Recuerda, estás en Actívate.

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1: Ok, son las 10:51. Tenemos saluditos para América Pérez, que nos está escuchando en esta ocasión, que anda con todo el show, todo el power activa desde bien tempranito. Así que para América le mandamos un saludote y gracias por ponerse en contacto. También para nuestro buen amigo Jorge Labrada, que ayer me mandó mensaje, de hecho, y me dijo, me mandó una fotito de que estaba escuchando Estudio 104.9 y me dice, hasta en los domingos escucho la radio con ustedes. Muy bien, amigo. Y nos manda mensajito y nos pone en esta ocasión: buen inicio de semana, Eilian, listo para esta nueva semana a cubrir los retos y actividades para esta nueva oportunidad semanal. ¿Cómo estuvo tu fin de semana? Muy bien, amigo, La neta estuvo muy bien, muy a gusto, muy relajado. Ahí tuve algunas pláticas pendientes con algunas personas, pero todo se arregló. Gracias a Dios, seres humanos, adultos, responsables y con calidad de comunicación. La verdad, me la pasé muy a gusto, descansé muy bien, lavé toda mi ropa, no llovió, limpié la casa, le iba a dar comida al perro, pero me acordé que ya no tenía. Y pues todo muy bien, muy bien. Espero que también tú hayas tenido un muy buen fin de semana. Para todos ustedes, gracias por reportarse. Hasta el gallo que se me salió, bonito fin de semana tuvo. Y espero que tenga bonito inicio de semana también. Y para todos ustedes les deseo muy bonita mañana. Que sigan conectados y conectadas a esta frecuencia que es el 104.9. Yo me voy, pero también te recuerdo que regreso en punto de las 3 de la tarde para seguir con más música e información. Al momento tenemos 35 grados centígrados. Recuerda que alcanzaremos una máxima de 37 y bajaremos hasta los 28 grados centígrados. Mi nombre es Eilian Beltrán y así me puedes encontrar en redes sociales. Así que, dicho esto, yo ya me voy. Y nos escuchamos a las 3, ¿va? Que tengas bonita mañana. Hasta entonces, adiós.

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1: Las 11 con un minuto.
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7: Más de 30 personas fueron desalojadas luego de que se registró la explosión de un transformador de una empresa ubicada en la colonia Jesús García en Hermosillo, lo que dejó sin suministro eléctrico a vecinos del sector. La tarde de este jueves se presume que pudo derivarse de una variación de voltaje o falta de mantenimiento. Sin embargo, se realizaría la revisión del mismo para tener la certeza. La Fiscalía General de la República destruyó más de una tonelada de narcóticos durante un evento de incineración realizado en Hermosillo. Esto como parte de las acciones relacionadas con investigaciones por delitos contra la salud en la entidad. Fueron incinerados una tonelada, 96 kilos, 698 gramos y 270 gramos y 270 miligramos de diversas drogas, las cuales estaban vinculadas con 120 carpetas de investigación. La Agencia Nacional de Aduanas de México aseguró un cargamento de 236.400 cigarrillos presuntamente apócrifos en la aduana del Aeropuerto Internacional de la Ciudad de México. El embarque procedía del extranjero y tenía un peso aproximado de 1.900 kilogramos. La mercancía fue identificada mediante mecanismos institucionales de control y vigilancia aplicados a las operaciones aduaneras. Consulta esta y otra información en www.nuestrasnoticiasonora.com. Soy Cheri García y continuamos en una hora con más información en Nuestras Noticias Radiorama Sonora.
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9: La presidenta Claudia Sheinbaum negó una cacería política contra Ernesto Ruffo Appel y aseguró que la fiscalía presentó pruebas en el caso, donde ya suman 8 detenidos. La UNAM investiga presuntas trampas en su examen de admisión 2026 con venta de respuestas, apoyo en tiempo real y posibles casos de suplantación de identidad. Clara Brugada prometió resolver en 2 meses los problemas de movilidad en San Miguel Topilejo. México brilla en Santo Domingo 2026. La delegación nacional llegó a 43 medallas,

0: con oros en remo, aguas abiertas, tiro, patinaje y taekwondo. En Tamaulipas, una jueza dio 144 horas más para definir si dos imputados serán vinculados a proceso por el feminicidio de Dafne. Genevieve, huracán categoría 5, dejará lluvias en los 32 estados, pero también seguirá el calor extremo con más de 45 grados. México alcanzó récord de exportaciones en el primer semestre de 2026, impulsado por manufacturas, tecnología y mayor demanda desde Estados Unidos. Tribunal Federal mantiene bloqueada la orden de Trump que buscará restringir el voto por correo en 23 estados de Estados Unidos.
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8: Las 11 con 17 minutos.
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1: Amigos, buenos días, ¿qué tal? ¿Cómo les va? ¿Todo bien? ¿Todo correcto? Lunes, ¿quién chambea el lunes? Por el amor de Dios, qué rápido se fue el fin de semana. El domingo parpadeamos y se fue. El sábado ni se diga, ¿no? Ya que sea fin de semana otra vez, ¿no? Sí, yo digo que sí, pero bueno, esa es otra historia para otro momento. Otro, ¡qué calorón, men! No sé cómo va a estar a la una, yo salí a la casa, de la casa a las 10:30, men. No, sácate, está horrible, está asqueroso, está espantoso el clima. Yo no quiero saber cómo va a estar al rato, pero bueno, esa es otra historia para otro momento. Yo sigo con más música, continúas aquí en Estudio 104.9.

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16: Las 11 con 33 minutos.
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5: Las 11 con 49 minutos.
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1: Amigos, 6 minutos ya para las 12 de mediodía. Y ahorita más adelante te voy a recomendar una serie y aparte platicarte sobre el Día Nacional del Rap en Venezuela. Tiene mucho que ver con el corazón tucun tucun tucun y la bala pagao pagao pagao pagao. Si conoces de rap, sabes de quién estoy hablando, de Tyrone. Pero bueno, no, el de los Backyardigans no, sí se llamaba, pero tenía otro nombre artístico, pero esa es otra historia para otro momento. Amigos tuyos, Backyard. Hola, soy Pablo. Tyrone y Yonicue era la otra. ¿Eran tres?
2: Onicua, sí.
1: Sí, la Onicua o Yonicue.
2: Yonicua.
1: No manches. Pero bueno, más real que los Backyardigans no se puede hacer, ¿eh? No, pero sí, te platico más adelante qué onda con este día del rap nacional y parece ser que también internacional. Esto por los venezolanos, pero ya saben que en Venezuela es Navidad en septiembre, pero bueno, cosas raras que pasan. Vámonos con más en estudio.

0: Las 12 con un minuto.
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5: La Secretaría de Hacienda continuará llevando servicios fiscales a los municipios para que los contribuyentes puedan realizar trámites fiscales de manera rápida y cercana. La agencia fiscal móvil estará 27, 28 y 29 de julio en Álamos y el 30 de julio en Bacum. Esto en un horario de 8 a 15 horas en los respectivos ayuntamientos. La percepción de inseguridad en Hermosillo descendió a 43.2% durante junio del 2026, de acuerdo con la Encuesta Nacional de Seguridad Pública Urbana del INEGI, el nivel más bajo registrado desde junio del 2024. Este resultado se presenta gracias al trabajo coordinado entre los tres órdenes de gobierno durante la administración del alcalde Antonio Astiazarán. Tras el último asesinato de un periodista en México hace escasos días, Reporteros Sin Fronteras confirmó un incremento alarmante en los homicidios contra comunicadores en el país más letal para la prensa en América, con un nivel de crecimiento de víctimas mortales no visto desde hace 15 años. Consulta esta y otra información en www.nuestrasnoticiasonora.com. Soy Cheryl García y continuamos con esta y más información en unos momentos más en nuestras noticias Radiorama Sonora con Oralia Costa.
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0: Las 12 con 12 minutos.
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7: Oigan amigos, 12:20 de la tarde, y no sé si han visto este tipo de canales de gente recorriendo barrios y barrios peligrosos del mundo. Por ejemplo, aquí tenemos en Regiolandia los, ¿cómo se llaman estos? Se me fue el nombre, la Granja Rifa, que recorre barrios ya por todo México, y pues creo que ya empezaron a ir a Estados Unidos. También está otro que es Sasa el Italiano. Si te gusta este tipo de videos, están muy entretenidos, además conoces demasiado, te cuentan pues un poquito de historia de lo que representa el barrio. Por ejemplo, con Sasa el Italiano, ahí sí vas a encontrar mucho, es con Z, vas a encontrar mucho la historia de por qué así, qué pasa, qué sucede, que de todo clarito, o sea, sin sacarle la vuelta. Y además está este men, un güero español que yo veía hace muchos años. Lo veía porque decía, vamos a hacer un reto de irme al bosque con comida militar a ver cuántos días sobrevivo. Y se iba al bosque a acampar y bien padre, ¿no? Lethal Crisis. Y ahorita pues ya hace todo tipo de videos. Va a tribus africanas, hace las... este rollo de... los rituales que hacen las tribus, va y los hace. O sea, está pesado ese rollo. Pero también hace muchas cosas, como conocer otros barrios, que así básicamente fue como empezó, que voy a ir a Perú, voy a ir a Chile, a estas zonas y ta, ta, ta. Y ahorita ya es más estilo National Geographic, donde te cuenta un poquito sobre la historia de la ciudad en la que está. Estilo Luisito Comunica, pero hardcore, haz de cuenta. Pero bueno, si te gusta este tipo de videos, pues síguelos en YouTube, están muy entretenidos, la verdad. Pero esa es otra historia para otro momento. Yo sigo con más música, continúas en estudio.

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18: Las 12 con 34 minutos.
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2: Las 12 con 45 minutos.
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1: Amigos, 7 minutos ya para la 1 de la tarde. Yo ya me voy, te quedas con Manuel Villa, la voz vespertina, me animó, te tocó. La voz nocturna vespertina del mediodía, mañanesca, muy temprana y del calor. La voz calurosa, ¿me puedes decir? La voz caliente. Así es, pero bueno, te quedas con él de 1 a 3 en muy buena compañía. Yo por lo pronto me voy al calorón. Qué rico estar afuera en el centro caminando. Pero bueno, esa es otra historia para otro momento. Vámonos con más, escuchas a mi bombón.

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4: Cebeta 197 de Providencia cerró este viernes su periodo de inscripciones para el entrante ciclo escolar, tras cerrar el pasado con una deserción escolar de apenas 5%, por debajo del promedio nacional en educación media superior. El plantel cuenta con nuevas opciones educativas en áreas como agropecuaria, biotecnología, programación, alimentos y administración. Puerto Peñasco impulsará su desarrollo gastronómico y turístico mediante capacitaciones y proyectos de colaboración entre la Universidad Tecnológica de Puerto Peñasco, instituciones educativas y autoridades municipales. La estrategia busca fortalecer la formación de talento, la innovación y el crecimiento económico del sector turístico de esta región. El Centro de Conciliación Laboral de Sonora ha resuelto de manera positiva el 92% de los más de 225,000 asuntos atendidos desde octubre de 2022. El organismo ofrece soluciones laborales gratuitas sin necesidad de abogado y con acuerdos que tienen validez jurídica en las 8 sedes del estado. Informó para Radiorama Sonora, Susana Arana.
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Lunes 27 de julio. Oye, vamos a cerrar el mes con la mejor energía. Damos inicio a una nueva semana y te invito a que te reportes a la base. Soy Manuel Villa. Un nuevo día ha llegado. Un nuevo día de trabajo y a disfrutarlo lo máximo. Oye, te cuento. El fin de semana estuvo lleno de información. Ahorita vamos a estar platicando, vamos a estar disfrutando de la buena música. Para dar inicio, ni más ni menos, Juan Gabriel, el Divo de Juárez, con este cover de Creedence, Gracias al Sol, o mejor conocido en inglés como Have You Ever Seen the Rain. Y espero que estés de lo mejor hoy y siempre. Y ya están llegando mensajes acá al teléfono que viene a 6442-332394. Y el día de hoy va a ser horóscopo. Vamos a decir la semana cómo te va a ir, ya sea en el amor, en el trabajo, en el dinero, a través de tu artista favorito. Por ejemplo, me puedes mandar el mensaje al número de cabina: Manuel, mi artista favorito es Ricardo Arjona. ¿Qué me espera? Y yo te lo voy a decir. Fíjate que por acá, ni más ni menos, me manda el mensaje: excelente inicio de semana, reportándose familia Valdivieso Acosta, de la Colonia México. ¡Qué bonito, fíjate! Y me comparte una foto ahí de un lunes familiar en una plaza disfrutando comida. Provechito, que se la pasen de lo mejor. Dicen, ya andas al aire, ya andamos con toda la energía, con toda la actitud. Saludotes a Rocío. Por acá Alejandro Amarillo dice: Juanga, te amo, me encanta. Al igual que Retroactivo, me da puras buenas vibras. Gracias por eso. Saludos a Lupita. ¿Qué le pasa, Lupita? Dice: hola, Manuelito, que empiece lo mejor, que dé inicio a Retroactivo. Muchas gracias por esas palabras tan bonitas. Y te cuento, ahorita me estaba diciendo por acá el ingeniero que se va a conectar al sistema. Van a actualizar, va a tener más potencia en la radio. Nos vamos a salir unos breves minutos, pero ahorita vamos a regresar con más energía. Por mientras, ve pensando en ese artista, ve pensando en esa canción que quieres sonar en este lunes bello, precioso, al 6442-332394. Por mientras, nos vamos con música. ¿Dónde más? Aquí en estudio.

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1: Ahora sí, damos inicio ni más ni menos al Retroactivo, lo mejor de los 90s, de los 2000. Y te invito a que te reportes a la base una nueva semana más. Y aquí en compañía de la buena música, aprovecha, mándame tu mensajito, tu reporte a la base. Al siguiente número, guárdalo, regístralo de una vez. 6442-332394. Y acabas de escuchar Café Tacuba. ¿Cómo te extraño, mi amor? Dice la letra, ¡ay, amor divino! Pronto tienes que volver. Y hablando de amores divinos, fíjate, anda por acá mi amiga Chío Rocío, que dice: Manuel, aprovechando el raita, aprovechando la vuelta, un saludo para mi chico, para mi enamorado, para mi amor divino. Ay, qué románticos andamos el día de hoy. Dice, anda trabajando. Ah, hasta me salió el acento argentino. Dice, anda trabajando en el Instituto Libertad y ahí te encargo una canción romanticona. ¿Qué más le puedes pedir la vida? Oye, el día de hoy vamos a estar platicando, traigo información de la Casa de los Famosos, traigo información de la cultura pop de los 90s, pero por mientras, ¿qué te parece? Agradezco a toda la gente que me avisó, Manuel, estás fuera del aire, actualizamos el sistema, le metimos más poder a la radio, así que, ahora sí, agárrense. Saludos a Jorge Labrada, que por acá dice, ya se escucha, Manuel, fuerte y claro. Saludos, ni más ni menos, a toda la familia de Estudio 104.9, que se da cita día tras día para escuchar la radio desde tempranito hasta la noche. Por acá, fíjate, reportándose la base, la familia Valdivieso Acosta, dice, de la Colonia México, Manuelito. Aquí disfrutando en familia este bonito programa, agradecido con eso. Saludos por acá, que me dicen mis artistas favoritos, El Sol de México, Luis Miguel y Cristian Castro, por favor, para el Horóscopo. Cristian Castro me faltaba, ahorita lo vamos a decir al aire cómo te voy en el futuro. Pero por mientras, tengo por acá audios, tengo mensajitos, agradecido con la gente que se está reportando. A ver, nos vamos con el primer audio, cuéntame, ¿cómo va la tarde?
2: Buenas tardes, muy Manuelito Villa.
1: Muy buenas tardes.
2: Habla el X02, el peleonero.
1: Pues eso es todo.
2: Estamos nubladitos.
1: Qué bueno, hace falta.
2: Rica la tarde.
1: Para un pancito dulce. Calor,
2: pero con el aire en el uno lo hacemos. Quería ver si me podías poner una canción.
1: A ver, cuéntame.
2: La de Ingrata.
1: De los Tacubos acabamos de sonar,
2: con Café,
1: fíjate.
2: Tacuba.
1: Te leímos el pensamiento.
2: Ánimo, pues. Excelente tarde, volvemos contigo, Joaquín.
1: Gracias, ¡ánimo! Gracias por el reporte. Ya te la sabes, Retroactivo Estudio, la única radio que sabe lo que quieres escuchar al momento. Y por acá me dicen, Manuel, aprovechando, mándame una canción, a ver, escuchamos el audio, ya que ahorita acabamos de sonar los Tacubos, a ver.
3: Hola, ¿qué tal, Manuel? Buenas tardes.
1: Muy buenas tardes.
3: Algo de rock en español de los 90.
1: Gracias. Rock en español de los 90. Aprovechando dos por uno, por acá anda mi estimado Gerardo, me gusta que gente nueva se esté reportando el programa, me dice, buenas tardes, Manuelito, soy Gerardo Silman de La Palmira, y ya que andamos, por favor y gracias, dice, le puedes poner una canción a mi bella esposa, a Zalia. Y te encargo, te lo pido por favor. Entonces, como me pidieron rock en español y me están pidiendo, te lo pido por favor, dos por uno con Jaguares, ¿dónde más? Aquí en Estudio 104.9 FM. Y ahorita en la siguiente intervención te traigo una noticia, traigo información para todos esos chamacos de los 90s, de los 2000, que se va a poner bueno, se va a poner sabroso y tiene que ver con Ciudad Obregón.

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1: A ver ese mosquito.

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1: Una con 52 de la tarde. ¿Cómo se le puede conocer a este género musical? Electro Country, ¿cómo será? Oye, espero que sea estés de lo mejor. Una nueva semana ha llegado y pura joyita musical está sonando en estudio. Te cuento, ni más ni menos, en este lunes vamos a traer la dinámica del horóscopo. Dinámica del horóscopo musical, más fácil, más sencillo. Y llegó el momento de descubrir qué te depara en esta semana. ¿Qué será de tu suerte? La dinámica de hoy es muy fácil, muy sencilla. Mándame un mensaje a cabina al 6442332394 diciendo quién es tu artista o cantante favorito y con base a ese artista te diré cómo pinta tu semana, ya sea en el amor, el trabajo, la suerte y la buena vibra. ¿Será una semana de éxitos como tu artista, de nuevas oportunidades o de sorpresas inesperadas? Así que, ¿qué esperas? Y te cuento, ya que te andabas mordiendo las uñas por saber la información de qué está pasando en Cajeme, fíjate. Antes, en el pasado tiempo atrás, diré en mi pueblo, antes de que existieran los celulares, las redes sociales y todo este show, los videojuegos en línea, había un lugar donde las tardes cobraban vida. El sonido de las fichas cayendo, los botones de las maquinitas siendo presionados y las retas que reunían a toda una generación y a todas las familias. Y esto hablando de Ciudad Obregón, hablar de maquinitas es hablar de recuerdos, es volver al fantasy o a la... los clásicos jueguitos de la ley de la Miguel, donde más de uno se gastó toda la quincena ahí de papá, dame el domingo para gastar. Y ahí disfrutabas en familia. Resulta y resalta que hoy esa nostalgia encuentra un nuevo capítulo. A finales, ni más ni menos, ya acaba o se está preparando para abrir las puertas un nuevo negocio, esto es en la Sendero, conocido como Circus Pub. Circus Park, un espacio que rescata la esencia de aquellos salones arcade que marcaron la infancia y adolescencia de miles de cajemenses, fíjate. Ahí puedes ir a jugar, a disfrutar de maquinitas, un lugar pensado para las nuevas generaciones que descubran esta magia, esa experiencia, y para quienes nos tocó vivirla, volver a recordar y a disfrutar ya ahora en familia, fíjate, ya siendo papás y mamases. Por acá, fíjate, anda Rocío Chido, dice, Manuel, primera vez en la historia que me animo a mandar un audio por acá, vamos a participar con todo gusto, cuéntame. Buenas, buenas.
2: Buenas tardes, Manuel. ¿Me podrías poner la canción de Jueves de la Oreja de Van Gogh?
1: Claro que sí, qué romántica.
2: Dedicada a mi querido y amado esposo.
1: Eso, que viva el amor.
2: Y ahorita anda trabajando con estas altas temperaturas.
1: Anda bravo el güero, prepárate una limonada, un caldito de gallina con chiltepín. Entonces nos vamos con Jueves y para cerrar la primera hora con broche de oro, vamos a rematar con Shakira Rabiosa.

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4: La rehabilitación de la calle 300 podría concluir hasta finales de 2026, informó el secretario de Desarrollo Urbano de Cajeme, Mario Alfaro. Autoridades pidieron a la población conducir con precaución mientras continúan las obras. Actualmente se reemplaza el colector sanitario, una infraestructura que beneficiará a por lo menos 10 colonias. Con el propósito también se busca evitar los socavones y mejorar el servicio de drenaje en la zona. 12 familias de la colonia Fundadores en la comisaría Marte R. Gómez y Tobarito en Cajeme recibieron las escrituras de sus viviendas, con lo que obtuvieron certeza jurídica sobre su patrimonio. La alcaldesa Claudia Santa Cruz informó que con esta entrega suman ya cerca de 700 familias beneficiadas con la regularización de sus hogares. Las familias destacaron la tranquilidad de contar con un documento que acredita legalmente su propiedad. La Secretaría de Salud en Sonora llamó a reforzar las acciones contra el dengue, ya que cualquier recipiente con agua acumulada puede convertirse en un criadero del mosquito transmisor. Autoridades pidieron mantener patios limpios, eliminar cacharros y evitar acumulaciones de agua, al señalar que la prevención ciudadana es clave para reducir los riesgos. Informó para Radiorama Sonora, Susana Arana.
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1: Dos de la tarde con 7 minutos. Acabas de escuchar a Karina, Sálvame. Oye, damos inicio al modo Rocola, canciones de todos los tiempos. Canciones ya sea de un momento específico de tu vida o de algún romance. Ay, dolor, me volviste a dar. Salúdate por acá, fíjate, una ronda express de saludos a Isabel, que dice: aquí andamos laborando, Manolito, escuchando mi programa favorito, gracias. Y el día de hoy traemos esta dinámica Horóscopo, donde yo te voy a decir cómo te voy a ir en la semana a través de tu artista, tu banda o tu cantante favorito para que te animes. Saludos a Eduardo Quintero, saludos a mi estimado Lalo que dice: Manuel, aquí andamos presente. Y toda canción tiene su historia, y tiene mucha razón, fíjate, ya sea la historia de la canción en sí o una historia particular, a lo mejor esa canción te recuerda a alguien y de eso se trata este programa. Saludos a Rocío por acá. Cristian Díaz dice: Manulito, qué bonita noticia esa, que hay un nuevo negocio de retroactivas. Ándale, quedó perfecto el número del programa. Y dirás, ¿de qué se trata eso? Pues unas maquinitas, como uno disfrutaba en su momento del fantasy, pero ahora un nuevo negocio, ni más ni menos, en el sendero llamado Circus Park. Y dicho eso, fíjate, traemos más fiesta, más pachangas. Saludos a Lili, a Jorge Labrada, a toda la gente que se está reportando. Espero que estés de lo mejor hoy y siempre. Y me dicen, mi artista favorito, Cristian Castro. Y te digo, sí, tu artista favorito, al igual que Alejandra, es Cristian Castro. Esta semana las emociones estarán a flor de piel. Así mismo como el cantante que le canta el amor. Podrás reencontrarte a lo mejor con alguien que te haga suspirar o recibir un mensaje que no esperabas. En el trabajo o la escuela, tu voz tendrá mucho peso. Es un buen momento para expresar tus ideas y pedir eso que llevas tiempo pensando. El dinero, fíjate, evita los gastos impulsivos. Ojalá, ya somos dos. No todo lo que brilla necesita estar en tu corrito de compras. La canción de la semana, Azul, te recuerda que aunque haya momentos de nostalgia, siempre llegan nuevas oportunidades para sonreír. Y el color de la suerte, ese mismo. Número de la suerte, el 11. Ya tienes la información completa. Por acá me dicen Chayanne, el papá de todo Latinoamérica. Saludos a Cristina Castellanos. Julio Flores dice: Manuel, se va a poner padre, se va a poner padre. Y lo que se va a poner padre también, hablando de Chayanne, es la siguiente canción a cargo de Creedence, Hey Tonight. ¿Dónde más? Aquí en el estudio 104.9 FM. ¡Súbele!

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1: Ya estamos de regreso, pura fiesta, pura pachanga, puro disfrute aquí en Retroactivo. Oye, fíjate que me ponen por acá, me manda el mensajito al teléfono que viene a 6442-332394. Toda la gente puede participar en este programa, ya sabes que tú le pones vida y sentido a este programa que hacemos con mucho cariño, pero yo solo le presto la voz un par de horas. Tú le pones ese feeling, ese sazón de casa para disfrutar a gusto. Me preguntan, Manuel, una pregunta, ¿es cierto, es verdad o son rumores que si escuchas Retroactivo la vida es más sabrosa? Y te cuento, la verdad es que sí, este programa te ayuda a bajar tus niveles de cortisol para que salgas un momento de tu estrés, del trabajo, del tráfico. Pide tu canción favorita, disfruta, canta y baila, que de eso se trata este programa que hacemos con mucho, pero con mucho gusto para ti. Saludos a Julio Flores. Por acá Gilberto Araujo dice: buen inicio de semana, mi estimado Manuel Villa. Aquí mi reporte a la base, gracias. Saludos a toda la pandilla que se está reportando. Y te cuento, ahí te va la palomera. ¿De qué se trata esto? Es el momento donde yo te hablo de una recomendación del mundo del cine. Y si te tocó crecer viendo esta serie famosa de Nickelodeon, Avatar, la leyenda de Aang, prepárate porque una de las historias más queridas de la animación acaba de dar el next level, siguiente paso, porque se acaba de estrenar ni más ni menos Avatar Aang, The Last Airbender, la primera película de Avatar Studios, y nos presenta ya a un Aang más maduro, más diferente al que recordamos. Han pasado varios años desde la derrota del Señor del Fuego, Ozai, y ahora vemos un Avatar más maduro, cargando no solo con la responsabilidad de mantener la paz, sino, ni más ni menos, de cómo le va a ser ahora con esas heridas de haber sido el último maestro aire. Sepa, está sabrosa, te la recomiendo, la puedes ver a través de Paramount. Y dicho eso, me dicen: Chayanne es mi artista favorito, ¿cómo me ver en la semana en el horóscopo? Esta semana, fíjate, llega con mucha energía y movimiento, al igual que Chayanne. Es el momento ideal para salir de la rutina, aceptar nuevas invitaciones y atreverte a hacer algo que has estado posponiendo. En el amor, fíjate, el romance estará presente. Ahí te encargo, fíjate, se pone sabroso. En el trabajo, en la escuela, fíjate, tu carisma abrirá puertas. Ni más ni menos, confía en tus capacidades y no tengas miedo a tomar la iniciativa. En el money, habrá estabilidad, pero conviene ahorrar un poco porque se acerca un plan y ocupas ahí para inyectarle. Y tu mejor aliado será tu actitud positiva, así que sonríe a la vida, disfruta y deja que las cosas fluyan. Tu canción de la semana, Un Siglo Sin Ti. Te recuerda que valorar a las personas correctas siempre traen recompensas. El número de la suerte es el 7 y el color, el blanco. Si tú también quieres participar y quieres saber cómo te verá la semana a través de tu artista, mándamelo. Por acá me dicen: Diego Verdaguer. Ahorita en la siguiente intervención te voy a estar diciendo qué hay para ti con Diego Verdaguer, además de todo el chismecito de la casa de los famosos. ¿Dónde más? Aquí en estudio.

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1: Dos con 38 minutos, estamos de regreso. Espero que estés disfrutando este programa. ¿Qué te está pareciendo la música? ¿Qué te parece la información que traemos para ti? Te cuento ni más ni menos. Por acá se está reportando mi estimado Genaro. Bonita tarde, cuéntame, ¿cómo va todo el asunto ahí en las calles de Obregón? A ver.
2: Manuelito Villa, buenas tardes.
1: Buenas tardes.
2: Andamos.
1: Eso es todo.
2: Reportándonos a la base.
1: Gracias por eso.
2: Andamos de toreros.
1: ¡Ole!
2: Con el solecito.
1: Anda bravo el güero.
2: Saludos, Manuel. Aquí andamos pendientes.
1: Saludotes de torero, fíjese. Ahí toreando el sol, la hora sí que anda bravo. Y ahorita te digo, ni más ni menos, eso se va a seguir calentando, así que vete preparando. Saludos también por acá, me dicen, Manuel, acertaste a todo con mi artista favorito. Sus predicciones siempre son certeras, fíjate, le echamos ganas, le ponemos ahí la jiribilla, le ponemos colmillo también y un poco de sentimiento a lo que decimos al aire, el que se acaba de reportar, fíjate, Martín Amarillas, y me da gusto eso de que gente nueva se esté reportando, gente de los turnos del noche, cuando ya andaba en retroactivo por la noche, se reporten ahora a mediodía, cuéntame cómo andábamos, campeón.
3: ¿Qué onda, amigo? Buenas tardes, se me complica por la hora, pero aquí andamos.
1: No, hombre, no se preocupe.
3: Yo subo el carro, oigo la radio.
1: Gracias por eso.
3: La promoción al 100, amigo, ¿sabes?
1: Agradecido. Agradecido por eso, por cada gente que se manda su mensajito, su reporte a la base. Y además me da mucho gusto cuando me mandan fotos o videos ahí del estéreo sonando la 104.9. Oye, y hablando del horóscopo, me quedé pendiente, ni más ni menos con Diego Verdaguer, que a mí me recuerda a este artista, la canción que decía, tú eres la ladrona. Y esta semana a todos los fans de Diego Verdaguer, fíjate, estará marcada por la nostalgia, pero también habrá oportunidad de cerrar ciclos y abrir nuevos caminos, eso es muy importante. Habrá personas que regresen a tu vida con buenas noticias o con una conversación que quedó pendiente. En el amor, fíjate, es el momento ideal de demostrar lo que sientes. Un detalle sincero o unas palabras desde el corazón pueden fortalecer esa relación. ¡Qué romántico, qué bonito! Y te digo, en el trabajo, en la escuela, la paciencia será tu mejor herramienta, tu mejor virtud. No te desesperes si las cosas no avanzan. Así con calma, como mire la canción. La constancia tarde o temprano da resultados, así que no te agüites. En el dinero, fíjate, evita prestar, porque luego ya no regresa o gastar de más. Administra bien tus recursos y pronto llegará una oportunidad para mejorar tus finanzas. Y tu canción de la semana, Volveré. Te recuerda que siempre habrá nuevas oportunidades para comenzar de nuevo y reencontrarte con lo que realmente te hace feliz. Número de la suerte, 22. El color de la suerte, el dorado. Si tú quieres saber el tuyo, mándame tu artista, tu grupo o tu cantante favorito al 6442-332394. Acaba de llegar un audio nuevo por acá, lo checamos a ver. ¿Qué dice la racita bonita que me escucha? A ver, cuéntame.
4: ¿Qué onda, Manuel? Buenas tardes.
1: Muy buenas
4: Oye,
1: tardes.
4: ¿Me puedes poner la canción de Torero de Chayanne?
1: Fíjate, ni mandado a hacer.
4: Que estés bien, pues, aquí andamos.
1: Gracias por eso, gracias por tu deseo, gracias por este mensaje. Y hablando de andar toreando, pues nos vamos. Me decían, ya es el abuelo de toda Latinoamérica. Pues fíjate que ahí todavía baila bien sabroso. Ahí me tocó verlo en los videos del Instagram. Ni más ni menos hablando de Elmer Figueroa, mejor conocido como Chayanne. ¿Dónde más? Aquí en Estudio 104.9 FM.

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0: 2:55 minutos. Se fue volando este par de horas. Agradecido eternamente con cada uno de ustedes que se reporte la base, que me comparte ahí sus audios, sus mensajes, sus videos donde traen la 104.9 todo volumen. Por acá anda mi estimado Julio Flores, dice Manuel. Así se vive retroactivo y anda bien inspirado, mira. Hoy nomás Laureano Brizuela ahí cantando a todo volumen este tema, Tiempo para Amarte, de esas canciones que tienen nombre, apellido y ese código postal en Cajeme y sus alrededores. Llegó el momento de despedir el programa, fíjate. Y me dicen, Manuel, todavía alcanzo tiempo. Según yo sí, según sería la segunda complacencia de esta tardecita, en esta hora. A ver, vamos a escuchar el audio.
1: Hola, Manuel.
0: Hola, hola.
1: Aquí disfrutando de retroactivo.
0: Andamos. Muchas gracias.
1: Con todo el power. ¿Me podrías poner Azul de Cristian Castro, porfis? Ah, por cierto,
0: a ver,
1: mi horóscopo.
0: Gracias. ¡Saludos! Azul de Cristian Castro. Llegó el momento, fíjate, te voy a dejar con la frase inspiradora de esta tarde. Y así llegamos al final de Retroactivo, de este programa bello, chulo, precioso, que le ponemos todo el corazón. Gracias, ni más ni menos, por permitirnos acompañarlos una tardecita más. Recuerda que la vida no siempre se mide por los grandes momentos, sino por esos pequeños instantes que nos hacen sonreír, recordar y seguir adelante. Así que te pido por favor, como diría la canción, valoren a su gente, disfruta el presente y nunca, pero nunca deja de creer que mañana puede traer algo mejor. Que tengas una excelente tarde, que Dios te bendiga. Yo regreso ni más ni menos a las 6 de la tarde en Los Clásicos. Nos escuchamos, ya sabes por dónde, aquí por Estudio 104.9 FM.

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1: Las consultas y trámites relacionados con actas de nacimientos y otros documentos ya pueden realizarse a través de la Plataforma Nacional de Registro Civil, informó la oficial primera en KGM, Carmen Yolanda Rosas. El portal permite consultar, corregir y gestionar documentos, incluso de otras entidades del país, sin necesidad de viajar a Hermosillo. El servicio es gratuito y busca agilizar los procesos para la ciudadanía. La Secretaría del Bienestar en Sonora alertó a las personas beneficiarias de los programas sociales sobre posibles fraudes durante los periodos de entrega de apoyos económicos. El delegado Octavio Almada Palafox pidió consultar únicamente canales oficiales, ya que circulan mensajes falsos, calendarios de pago engañosos y publicaciones apócrifas que buscan confundir principalmente adultos mayores y otros grupos vulnerables. Sonora recibirá una inversión de 328.5 millones de pesos como parte de la Estrategia Nacional de Bachillerato, con la que se crearán 4.920 nuevos espacios educativos. El gobernador Alfonso Durazo destacó que el objetivo es acercar la educación media superior a jóvenes de comunidades alejadas, con ampliaciones de planteles y nuevos telebachilleratos en municipios como Cajeme, Guaymas, Babiácora y Arizpe. Informó para Radiorama Sonora, Susana Arana.
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2: Allí está, amigos, amigas, ¿qué onda? Muy buena tarde, ¿eh? Mi nombre es Elian Beltrán y ya inició Conexión Romántica. Y lo hicimos con una muy bonita rola de La Oreja de Van Gogh. Tenemos en este lunes, inicio de semana, 37 grados centígrados al momento. Ya no va a subir el clima, esta es la temperatura máxima. Así que tú aguántame tantito con este solecito, que de aquí va hasta abajo. Y bajaremos a 28 grados centígrados. Es momento de iniciar esta hora del amor. Para el amor, con temas romanticones y también con uno en específico que vamos a desglosar intervención tras intervención. En esta ocasión vamos a hablar sobre las infidelidades amorosas, la infidelidad amorosa y también vamos a decir las consecuencias de ser infiel. Así que quédate conmigo. Si es que andas con una aventurilla o estás pensando aventártela, quiero que conozcas las consecuencias de ese acto. Pero antes de entrar a deshebrar este tema, vamos a entrar en contexto de lo que es una infidelidad amorosa. Esta ocurre cuando una persona rompe los acuerdos de exclusividad con su pareja, la confianza o el compromiso que existe dentro de su relación. No siempre se limita a un encuentro físico. También puede incluir vínculos emocionales, mensajes ocultos o situaciones que mantienen un secreto entre dos personas aparte de la pareja actual, porque se sabe que lastimarían a los involucrados. Llámese pareja, hijos, familia, etcétera, etcétera, etcétera. Más allá del acto en sí, la infidelidad suele afectar uno de los pilares más importantes de cualquier relación: la confianza. Y una vez que esta se rompe, recuperarla puede ser un proceso bastante difícil. Así que, en esta hora en Conexión Romántica hablaremos sobre las consecuencias de ser infiel. Quédate conmigo, querida y querido infiel, para que conozcas la consecuencia de tu posible acto. 3 ya con 13 minutos, seguimos con buena música, esto es Conexión Romántica, iniciamos.

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2: Tris ya con 29 minutos, qué buena rola de Juanes. Después de esta rola seguimos con nuestro tema en esta ocasión en Conexión Romántica. Hablamos de las consecuencias de ser infiel. Así que vámonos con la primera. Una de las consecuencias es que se rompe la confianza y aparecen las inseguridades. Mira, la consecuencia más común de una infidelidad es la pérdida de confianza. La persona que fue engañada puede comenzar a cuestionarse siempre y no solamente sobre qué ocurrió, sino también todo lo que vivió durante la relación. ¿Habrá sido verdad? ¿Habrá sido mentira? ¿Con cuántas personas se le habrá aventado? ¿Con cuántas estará platicando? ¿Me estará siendo infiel desde que iniciamos? ¿Desde que fue el matrimonio? ¿Desde el noviazgo? ¿Desde que nos conocemos? Bueno, cuando la confianza se quiebra un poco, allí empiezan las especulaciones y también el momento de imaginar se vuelve algo realmente caótico. Después de una infidelidad, es frecuente que aparezcan dudas, miedos a volver a creer y también una sensación constante de incertidumbre. Por ejemplo, aunque la pareja decida darse una segunda oportunidad, la persona afectada puede sentir como desconfianza cada vez que el otro o la otra sale solo o sola, tarda en responder un mensaje aunque sea, o cambia su rutina. Y esto es de esperarse, consecuencia pura y clara de la infidelidad. Seguimos con más música, te quedas con Belinda. Estamos en Conexión Romántica.

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1: 3:42, ahí escuchamos a nuestro paisano Yair, que está participando en la Casa de los Famosos México 2026. Oigan, en esta ocasión aquí en Conexión Romántica tenemos nuestro tema, consecuencias de la infidelidad. Así que vámonos con el punto número 2. Y aquí te comparto lo siguiente. Una consecuencia más es que provoca heridas emocionales que pueden durar muchísimo tiempo. La infidelidad no solamente genera enojo o tristeza al momento. En muchas personas deja heridas profundas que afectan el autoestima, la seguridad personal y la manera en que viven futuras relaciones. Y todo por tu culpa, infielito e infielita. Hay que tener un poco más de responsabilidad afectiva, ¿no crees? Mira, algunas personas llegan a preguntarse si hicieron algo mal o si no fueron suficientes. ¿Qué? Aunque la decisión de ser infiel siempre es responsabilidad de quien la tomó. Y aquí no es agarrarte con la persona con quien se puso tu pareja o con quien te pusieron el cuerno. Aquí agárrate con tu pareja, pues esta o él fue quien quitó un poco de responsabilidad a esa confianza que tenía en tu relación. A fin de cuentas, la tercera persona estaba soltera. Quien hizo el mal fue la persona, o sea, tu pareja, que te puso el cuernófono, porque aquí quien hizo mal fue ella o él, pues era quien tenía el compromiso en verdad. Después de descubrir una infidelidad, por ejemplo, alguien puede tener dificultades para confiar nuevamente en otra persona, aun cuando esa nueva persona no haya hecho absolutamente nada para generar la desconfianza. Eso se genera también provocando heridas emocionales que pueden durar muchísimo más tiempo en la persona afectada. Pues he aquí una consecuencia más de la infidelidad. 3:44, vámonos con más música. Estás en Conexión Romántica.

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4: El gobierno de Nogales continúa con los trabajos de recuperación en la calle Mercurio, en la colonia Lomas de Nogales 1, donde este sábado fueron retirados 154 metros cúbicos de tierra, lodo, cacharros y residuos acumulados tras las intensas lluvias del pasado 18 de julio. El alcalde Juan Francisco Jim Nogales dijo que los trabajos continuarán para reducir riesgos sanitarios y apoyar a las familias. Elementos de la Policía Municipal de Hermosillo rescataron a un hombre de 34 años de edad que presuntamente estaba privado de la libertad dentro de su domicilio al norponiente de Hermosillo. La víctima aseguró que las personas presentes no le permitían salir de la vivienda. Fueron detenidas 6 personas. La disciplina, coordinación y precisión de paracaidistas militares de México, Colombia, República Dominicana e Italia quedaron marcadas en la historia del paracaidismo militar luego de establecer un récord internacional en América con una formación de agarre en caída libre integrada por 28 participantes durante el evento Primer Récord Internacional en América de Paracaidismo Militar 2026. Consulta esta y otra información en www.nuestrasnoticiasonora.com. Soy Cheryl García y continuamos con esta y más información el día de mañana en Nuestras Noticias Radiorama Sonora.
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1: Ok, 4 ya con 7 minutos. Oigan, es momento de seguir con puro bueno show, puro buena vibra y también las buenas canciones que tenemos por acá en Estudio 104.9. Mi nombre es Eilian Beltrán y te doy la bienvenida a esto titulado Playback. Tenemos 36 grados centígrados. El cielo está parcialmente nublado. Ya no subirá más nuestro clima. De hecho, bajaremos hasta los 28 grados centígrados. Y en esta ocasión también te comparto nuestro WhatsApp con 42 33 23 94. Ya sabes, un saludo, un cumpleaños, una declaración de amor, petición musical, lo que gustes. Nuestro WhatsApp está totalmente activo para ti. Y es momento de iniciar a cantar. Ya escuchaste la buena rolita. Y asimismo nuestra playlist en este buen inicio de semana va con las mejores de las vibras. Así que en este día medio nubladón, vete cantando hasta tu destino con nuestras buenas rolas. Esto es Playback y es momento de iniciar. Súbela a tu radio y disfruta de la siguiente rola.

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1: 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Vamos a una pausa comercial y regresamos enseguida.
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1: Cuatro con veinte, muy buena hora. Oigan, es momento de seguir con más información a través de esto llamado Playback, con las rolas que tanto nos gustan para ir cantando todititito el camino en esta tarde nubladona. Y también tengo temas bastante interesantes que me gustaría desarrollar en todas las intervenciones de esta hora de Playback. Y en esta ocasión vamos a hablar sobre las leyes del universo. Así que quédate conmigo, porque en esta ocasión vamos a iniciar con la ley de Murphy. Si algo puede salir mal, probablemente saldrá mal. Te lo voy a desglosar más rápido, te lo voy a deshebrar. Mira, esta ley nos recuerda que la vida es impredecible. De un momento a otro, de un segundo a otro, puede cambiar grandemente. No se trata de pensar de forma negativa, sino de entender que los imprevistos existen y que siempre es mejor estar preparados ante cualquier situación. Siempre tener un plan B, revisar dos veces las cosas y anticiparse a los problemas que pueden, pues, ahorrarnos muchísimos dolores de cabeza, por decirlo así. La mejor forma de enfrentar los obstáculos es no dejar que nos tomen por sorpresa. Esta es la ley de Murphy. Si algo puede salir mal, probablemente saldrá mal. Vámonos ahora con la ley de Kilding. Y aquí nos dice que si puedes escribir claramente un problema, ya tienes la mitad solucionada. Cuando un problema solo está en nuestra mente, suele parecer mucho más grande y confuso de lo que realmente es. Al ponerlo en palabras o al escribirla, nuestra mente empieza a organizar un poco más las ideas y también aparecen posibles soluciones. Muchas veces no necesitamos respuestas mágicas, solamente entender con claridad qué está pasando en el momento, en la situación que tanto puede perturbarnos. Esta es la ley de Kilding. Si puedes escribir claramente un problema, ya tienes la mitad solucionada. Son las 4:22, es momento de seguir con más música. Sigue cantando y sigue también disfrutando de esta siguiente rola aquí en Playback.

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1: Cuatro ya con 37 minutos, qué buena rola, qué buena rola, espero la hayas disfrutado por montones y seguimos en este punto de leyes del universo. Vámonos con la número 3, esta es la ley de Falkland y fíjate, aquí nos dice que si no es necesario tomar una decisión, bueno, es mejor no tomarla todavía, ¿para qué precipitarnos, no? Vivimos con la presión de decidirlo todo de manera inmediata, pero no siempre es correcto, o no siempre es lo ideal. Algunas situaciones mejoran con un poco de tiempo, y también se aclara tu mente y tienes más fija la idea, porque aparecen nuevos datos o las emociones cambian de repente. Recuerda, nunca tomes una decisión ni cuando estés muy feliz ni cuando estés muy triste o molesto. También, algunas situaciones pueden mejorar de un momento a otro, como te digo, de un segundo al siguiente. Esta ley nos enseña que la paciencia también es una estrategia. No decidir por impulso puede evitar muchos arrepentimientos. Esta es la ley del Falkland. Y bueno, vámonos con la siguiente, la ley de Gilbert. El mayor problema suele ser la falta de comunicación, no la falta de capacidad. La mayoría de los científicos nacen porque, bueno, la mayoría de los conflictos, para darte un texto un poquito más claro, la mayoría de los conflictos nacen porque las personas interpretan las cosas de manera diferente o porque no expresan lo que realmente sienten de forma clara y concisa. Hablar con claridad, escuchar con atención y hacer preguntas cuando algo no queda claro puede resolver más problemas que cualquier decisión. Una buena comunicación fortalece relaciones, amistades y equipos de trabajo. Así que he aquí dos leyes más del universo. En la siguiente intervención te regalo la última y también el cierre de este tema. Así que quédate con alguna de ellas, ponlas a trabajar en tu mente y tómalas muy en cuenta. Por algo se les llaman las leyes del universo, que las han practicado por años y parece ser que tienen buena solución cada fórmula. 4:40, vámonos con música, estás en Playback.

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1: 4:57. I like it, move it, move it. Esa rolita me recuerda mucho al de Madagascar, ¿verdad? Buenísima. Oigan, ya para terminar con las leyes del universo, te comparto el último. La ley de Wilson. Si das prioridad al conocimiento y también al esfuerzo, el éxito económico llegará como consecuencia. Muchas personas buscan el dinero como un objetivo principal, pero esta ley propone lo contrario. Primero, desarrolla tus habilidades, aprende constantemente y ofrece valor a los demás. Cuando te conviertes en alguien preparado y confiable, las oportunidades aparecen con mayor facilidad. El verdadero éxito suele ser el resultado de hacer bien las cosas, no de perseguir únicamente el dinero. Para cerrar este gran tema que son las leyes del universo, déjame te comparto que estas 5 leyes nos recuerdan que no podemos controlar todo lo que sucede, pero sí podemos controlar nuestra forma de pensar, de actuar y de enfrentar los desafíos. A veces una pequeña idea puede cambiar por completo la manera en la que vivimos todos los días. Mi nombre es Ilian Beltrán. Son las 4:58. Yo paso a retirarme y te agradezco por dejarme entrar en tu casa, oficina o en tu coche para acompañarte hasta tu destino con buena información y con buenas rolas de Estudio 104.9. Espero lo hayas disfrutado por montones. Yo me voy, pero también te recuerdo que el día de mañana regreso en punto de las 9 de la mañana a través de esta frecuencia que es Estudio 104.9. Pásala bonito y disfruta de esta buena tarde del inicio de semana. Hasta mañana, adiós.
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5: Las familias de Sonora ya pueden consultar cómo se realizará la entrega de uniformes escolares gratuitos para el próximo ciclo escolar 2026-2027, informó la Secretaría de Educación y Cultura. En Hermosillo y Cajeme habrá centros de distribución con fechas, horarios y rangos de letras definidos, por lo que es importante revisar con tiempo cuando corresponde acudir. El desierto sonorense volvió a sorprender luego de que investigadores mexicanos descubrieron una nueva especie de araña hallada en el Cerro Altares, bautizada como Bacanora, en homenaje a la bebida destilada, símbolo de la identidad sonorense. Mide apenas 2.2 milímetros de longitud, una escala diminuta que no hace sino subrayar cuánta diversidad puede esconderse en el territorio sonorense. Las agresiones dolosas contra mujeres mantuvieron una tendencia preocupante durante junio al registrar 7.476 víctimas en todo el país, la segunda cifra mensual más alta desde que el Sistema Nacional de Seguridad Pública comenzó a integrar este indicador en 2015. Consulta esta y otra información en www.nuestrasnoticiasonora.com. Soy Cheryl García y continuamos en una hora con más información en Nuestras Noticias Radiorama Sonora.
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